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1: son las 8:37 minutos.

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0: Es la hora de escuchar la palabra de Dios.
1: La semilla cayó en terreno pedregoso. Es aquel que oyó la palabra y enseguida la recibe con alegría. En él, sin embargo, no hay raíces y no dura más que una temporada. Apenas sobreviene alguna contrariedad o persecución por causa de la palabra, inmediatamente se viene abajo. Mateo, capítulo 13, versículos 20 y 21.

reflexión, pensamiento y meditación del 15 de julio. Orgullo. Por muchos años, los alcohólicos hemos estado exigiendo más de lo que nos corresponde de seguridad, prestigio y aventura. Cuando parecía que estábamos teniendo éxito, bebíamos para soñar con grandezas. Cuando nos desengañábamos, aunque fuera parcialmente, bebíamos para olvidar. Nunca nos saciábamos. Lo que malograba todos nuestros esfuerzos era la falta de humildad. Nos había hecho falta la perspectiva necesaria para ver que la formación de la personalidad y los valores espirituales están en primer término y que las satisfacciones de orden material no son un objetivo primordial en la vida. 12 pasos y 12 tradiciones, página 78 y 79. Una y otra vez me acercaba al séptimo paso, solo para retroceder y reconsiderar. Algo me faltaba y se me escapaba del impacto del paso. ¿Qué había pasado por alto? Una simple palabra. La había leído, pero la había ignorado. La base de todos los pasos, en verdad, de todo el programa de Alcohólicos Anónimos. Esa palabra es humildemente. Sabía cuáles eran mis defectos. Constantemente posponía mis tareas, me enojaba fácilmente, sentía mucha autocomiseración y me preguntaba, ¿por qué yo? Entonces recordé, el orgullo va antes de la caída. Y eliminé el orgullo de mi vida. Pensamiento. Después de que dejamos de beber mediante el programa de Alcohólicos Anónimos, gradualmente comenzamos a disfrutar de una paz de pensamiento y de una serenidad que jamás pensamos que fuera posible lograr. Esta paz de pensamiento está basada en el sentimiento de que, fundamentalmente, todo está bien. Esto no significa que todo esté bien aparentemente. Hay pequeñas cosas que pueden seguir marchando mal y las grandes cosas pueden continuar trastornándonos. Pero en lo profundo de nuestras almas sabemos que con el tiempo todo marchará perfectamente ahora que estamos viviendo sobrios. ¿He logrado yo una profunda calma interior? Meditación del 15 de julio. Se va ascendiendo por la escalera de la vida que llega hasta la eternidad. ¿Colocaría Dios nuestros pies sobre una escalera insegura? Su apoyo puede estar oculto, escondido en lugares secretos, pero si Dios nos ha pedido que ascendamos con ella firmemente, con seguridad de que Él ha asegurado la escalera. La fe ofrece la fortaleza para subir firmemente por esta escalera de la vida. Hay que dejar toda seguridad a Dios y confiar que Él no habrá de dejarnos caer. Él está aquí para darnos toda la fuerza que se necesite para continuar ascendiendo. Ruego porque pueda ascender por la escalera de la vida sin temor. Pido poder adelantar firmemente durante el resto de mi vida con fe y confianza.

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2: Hola, ¿cómo están? Muy buenos días. Bienvenidos a las informaciones aquí en el contacto horario en Radio Estrella del Mar para este día miércoles 15 de julio de 2026. Estamos ya con la información de esta hora. Revisar en terreno las inquietudes de los habitantes de las zonas colindantes con el bypass de Castro respecto a la seguridad vial, especialmente los cruces con este viaducto y las nuevas medidas para resguardar a quienes transitan o van a transitar diariamente por esta importante ruta, fue el motivo por el cual autoridades y vecinos realizaron una inspección a las obras de construcción de la vía alternativa a la carretera que pasa por el centro de la ciudad de la capital provincial. En la oportunidad se certificó que los trabajos están desarrollándose por parte de la empresa constructora Sicomac, tal y como se había comprometido ante la comunidad, que ha hecho esfuerzos para que existan cruces seguros antes que comience a entrar en funciones esta conexión vial entre Llaullao y Yicaldad. En la oportunidad participaron el alcalde de Castro, Baltasar Elgueta, los seremis de Obras Públicas, Jairo Quinteros, y de Transportes, Rodrigo Betker, delegado provincial y dirigentes de diversos sectores de la comuna. El alcalde Elgueta destacó la importancia de este diálogo, ya que en terreno pudieron expresar sus inquietudes a los directivos de las entidades públicas, puntualizando que se trata de la cuarta visita al lugar, donde se pudo constatar que se están haciendo los trabajos en beneficio de quienes van a circular por el bypass. La propia municipalidad de Castro comprometió seguir gestionando y colaborando con los organismos competentes para avanzar en iniciativas que permitan mejorar la conectividad y la seguridad vial, sobre todo en el bypass de Castro que tanto se requiere entonces por los automovilistas en toda la provincia de Chiloé. Hasta aquí entonces con este contacto horario en Radio Estrella del Mar, cada hora y a la hora, en especial para este miércoles 15 de julio de 2026. Por su atención, muchas gracias. Hasta pronto.
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0: ¿Quién inventó las monedas? Las monedas de tosca de metal aparecieron en China en el año 100 a.C. En el resto del mundo, las primeras monedas fueron de plata. Antes de que se inventaran, las mercancías se trocaban o se usaban dientes de tiburón, conchas de caurí, plumas, sal o incluso pieles de ardilla como medio de pago. En el 650 a.C. se acuñaron en Turquía monedas de plata de diferentes tamaños y pesos, que se pesaban y marcaban con su valor.
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0: La palabra de Dios da vida y vida en abundancia.
1: Cuando uno oye la palabra del reino y no la interioriza, viene el maligno y le arrebata lo que fue sembrado en su corazón. Ahí tienen lo que cayó a lo largo del camino. Mateo, capítulo 13, versículo 19.

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Buenos días, un saludo cordial y especial para todos nuestros amigos en este día miércoles 15 de julio. ¿Cómo están? Un día 15 de julio, pero de 1943, bajo la presidencia del superintendente José del Carmen Vito, se constituye y organiza la quinta compañía de bomberos con sección de banda instrumental de Ancud. 15 de julio, ¿y sabe qué se celebra hoy? San Julio. Así que un saludo cordial para nuestros amigos que llevan este nombre. En este día miércoles les damos una cordial bienvenida, como siempre. Vamos a tener noticias para compartir y algunas notas también en entrevistas. Quédense con nosotros en esta nueva mañana.

0: Carabineros de la dotación de la primera comisaría de Ancud, a través de la sección de investigación, logró detener a dos hombres como parte de las diligencias desplegadas tras un robo que sufrió un local comercial de calle Pudeto hace unos días. En la oportunidad, recordemos, la sustracción de especies reportó al menos una pérdida de alrededor de 4 millones de pesos al mini mercado Punto Grover, especialmente concentrado en diversos licores, paquetes de cigarrillo y también dinero en efectivo. El capitán de la primera comisaría de Carabineros de Ancud, Rodrigo León, relató que después de realizada la denuncia se movilizó a efectivos policiales para la indagatoria, lo que llevó horas más tarde a la detención de los sujetos. Sin embargo, señaló que hasta la hora de este reporte no había habido novedades en cuanto a la mayor parte de las especies sustraídas por los antisociales.
1: Se informa al Ministerio Público, se disponen diversas diligencias y parte investigativa personal de la CIP de la unidad. Posteriormente, en horas de la tarde, personal de la CIP logra resultados positivos y efectivos con respecto a la detención de ambos individuos que habrían participado de este robo. En cuanto a las especies, no fue factible recuperar lo que es el licor y los cigarrillos más el dinero, ya que los individuos probablemente se hayan deshecho de la especie o la hayan revendido o ocultado en algún lugar.
0: Ambos imputados ya pasaron a control de detención en el juzgado de garantía.

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0: ¿Quién inventó el ladrillo? Los pueblos prehistóricos hicieron los primeros ladrillos formando bloques con barro y paja mezclados y secándolos al sol, lo que los convierte en material de construcción más antiguo. Los primeros ladrillos de arcilla cocida se hicieron en Mesopotamia en el 3500 a.C. y con ellos se construyeron las primeras ciudades y zigurats. En la actualidad aún se utiliza el ladrillo de arcilla.
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0: La palabra de Dios ilumina nuestro caminar diario.
1: Miren que los envío como ovejas en medio de lobos. Sean pues precavidos como la serpiente, pero sencillos como la paloma. Mateo, capítulo 10, versículo 16.

0: Con una ceremonia de entrega de reconocimientos por años de servicio desarrollada en la Casa de la Cultura, fue celebrado el Día Nacional del Bibliotecario a nivel regional en Chonchi. Esta fecha nace en 1969, cuando se promulgó la ley que aprueba la constitución del Colegio Bibliotecario de Chile, la que es publicada en el Diario Oficial el 10 de julio de ese año. En la ocasión fueron tres las personas reconocidas: Teolinda Higueras, quien se desempeñó por largos años como encargada de la Biblioteca Pública Municipal de Kemchi y fundadora de la Bibliolancha; Cristian Saldivia, encargado de la Biblioteca Municipal de Puerto Varas; y la bibliotecóloga Carolina Santana, directora de la Biblioteca Regional de Los Lagos. En este sentido, Pamela Zubiabre, encargada de la Biblioteca Pública Municipal de Chonchi, explicó que
1: tuvimos varias actividades. Primero, ¿no es cierto?, fue un desayuno en el fogón parroquial, mientras esperábamos a que llegasen los colegas que tenían que desplazarse. Luego partimos por un recorrido patrimonial desde la iglesia, el Museo de las Tradiciones Chonchinas, Museo del Acordeón y, obviamente, por la calle Centenario. Y luego nos vinimos a la biblioteca a una ceremonia en donde se le dio reconocimiento a tres personas de la región por su trayectoria. Una de estas personas era de Chiloé, nuestra querida Teolinda Higuera, que fue la por años encargada de la Biblioteca de Kemchi y fundadora de la Bibliolancha. Otra de las personas homenajeadas fue Cristian Saldivia, que es el colega encargado de la Biblioteca de Puerto Varas; Carolina Santana, que es parte del equipo de la Coordinación Regional, ella es bibliotecóloga. Fueron las tres personas reconocidas.
0: La funcionaria también agradeció a la Orquesta Filarmónica Municipal de Chonchi, que estuvo presente a través de un trío de jóvenes durante el desayuno, quienes con sus interpretaciones saludaron a los bibliotecarios en su día. La jornada concluyó con un almuerzo en el Café Lago del sector de Huillinco, donde no solo disfrutaron de un agradable momento, sino que también del hermoso paisaje de esta importante localidad chonchina.
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0: La Municipalidad de Dalcahue está invitando a toda la comunidad de Chiloé y a quienes visitan la provincia a ser parte de la segunda versión de Dalcahue se va al chancho, una gran fiesta costumbrista que se va a realizar el 19 de julio entre las 11 y las 7 de la tarde en el Parque Municipal de Teguil, con una jornada pensada para disfrutar en familia de la gastronomía, la música, la cultura y las tradiciones que distinguen a la isla. Tras la excelente recepción que tuvo su primera versión, esta celebración regresa con una programación fortalecida, más expositores, una amplia oferta gastronómica y una variada parrilla artística, consolidándose como uno de los panoramas imperdibles de invierno en Chiloé. La actividad busca poner en valor las tradiciones chilotas y al mismo tiempo demostrar que el invierno también es una época para recorrer, descubrir y disfrutar de Dalcahue. Los visitantes podrán degustar preparaciones típicas, conocer el trabajo de emprendedores locales, recorrer los distintos espacios del parque y compartir una jornada llena de identidad y patrimonio. Uno de los principales atractivos será la música en vivo. Esta nueva versión también va a permitir a vecinos y visitantes apreciar las mejoras que tiene el Parque Teguil, un espacio que continúa siendo hermoseado de manera permanente. A ello se suma un circuito de senderos impulsados por el equipo de medio ambiente. La directora de Desarrollo Comunitario y Deco del municipio de Dalcahue, Claudia Borges, invitó a toda la comunidad.
1: Primero decir que el parque lo estamos hermoseando. Cada vez que tenemos una actividad y podemos, por un tema de recursos, vamos hermoseando el parque. El año pasado arreglamos los techos, los módulos, cambiamos las puertas, ahora estamos viendo el tema de las tapas, estamos haciendo una mantención completa de baño, tenemos también un circuito hermoso que Medio Ambiente ahí le ha puesto todo su cariño para recorrer, estamos haciendo un lindo puente que también es una sorpresa, no voy a contar mayores detalles, muy hermoso, y siempre estamos arreglando nuestro parque y para que se vea espectacular. Ahora tenemos dos escenarios, en el escenario pequeño siempre montamos algo muy, muy típico chilote y le encanta a los visitantes o nuestra misma gente tomarse fotos en un lugar que está ambientado. Ya también eso está instaurado. En el escenario central vamos a tener toda nuestra parrilla musical, vamos a tener a la Guarachi, vamos a tener acá a la Galarse, tenemos Coliboro y Manquemilla, tenemos los líderes de la cumbia, entre otros.
0: También señaló lo siguiente.
1: Queremos invitar a todos los de la provincia, a los visitantes que puedan estar escuchándonos, que en Dalcahue el 19 de julio va a haber una tremenda fiesta costumbrista maravillosa, llena de música, comida rica. Además vamos a tener espacios techados, ya tenemos el parque más preparado, así que si llueve igual va a tener un espacio donde poder bailar, así que siempre lo vamos arreglando, los esperamos, vayan a disfrutar, no se van a arrepentir y es una actividad para disfrutar en familia, porque hay espacio para todos, como le digo, al adulto que le gusta el truco va a tener truco, las personas que les gusta bailar y la música vamos a tener una parrilla toda la actividad. Para los niños van a haber juegos, van a haber ruletas, juegos inflables para que se puedan divertir. Entonces todos tienen un espacio, todos lo pueden pasar bien y en un lugar seguro, que yo creo que a la familia lo que más le importa ir a espacios donde pueda estar y disfrutar tranquilo. Así que creo que damos todo eso. Y

0: Con una amplia mayoría, la sala de la Cámara de Diputados y Diputadas aprobó el proyecto de ley que tiene como objetivo aliviar el costo de la electricidad para las familias. Durante la sesión en la que estuvo presente la ministra de Energía, Jimena Rincón, se resaltó la importancia de esta iniciativa que adopta medidas de ayuda social, correcciones regulatorias y nuevas herramientas institucionales con el fin de avanzar hacia tarifas más justas y un sistema eléctrico más estable y predecible. El Seremi de Energía de los Lagos, Andrés Niglicek, junto con valorar el triunfo legislativo, explicó lo siguiente.
1: Estamos muy contentos, ya que la Cámara de Diputados aprobó el proyecto en general con 89 votos a favor y se despacha al Senado para su tramitación. Recordemos que el proyecto de ley Ordenemos la Cuenta surge como una respuesta integral a los problemas acumulados en el sistema eléctrico, particularmente tras el congelamiento tarifario del 2019, que generó deudas, retrasos regulatorios y presión sostenida sobre las cuentas de la luz. Esta iniciativa incorpora un mecanismo para mitigar el impacto tarifario en la región de Los Lagos, donde se proyectaban alzas promedios cercanas al 19%, lo que bajaría a un 10% en promedio en las cuentas de la luz. Además, incorpora extender el subsidio eléctrico durante el 2027.
0: Seremi de Energía resalta la aprobación del proyecto Ordenemos la Cuenta, que fue aprobado en la Cámara y va a continuar su tramitación en el Senado.

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1: Hola, muy buenos días. Bienvenidos a este contacto horario en día miércoles 15 de julio aquí en Radio Estrella del Mar. Estamos en este contacto horario para la información de esta hora. Y mucha atención porque la ONG Greenpeace Chile realizó cuestionamientos a la denominada mega reforma del gobierno que se vota este miércoles en el Senado y advirtió que el mecanismo de micro relocalizaciones contemplado en el proyecto podría favorecer el traslado de centros de cultivo de salmones pertenecientes a empresas con historial de sanciones ambientales hacia áreas protegidas de la Patagonia. Según la organización medioambiental, la norma de ser aprobada permitiría que concesiones acuícolas cambien de ubicación bajo nuevas condiciones regulatorias, lo que a su juicio abriría la posibilidad de instalar operaciones en sectores protegidos como la Reserva Nacional Cahuéscar. La denuncia fue realizada durante la tramitación legislativa de la iniciativa que ha tenido el proceso de discusión en el Congreso. La principal crítica de Greenpeace apunta al mecanismo de micro relocalizaciones incorporado durante la discusión del proyecto, ya que sostiene que este instrumento permitiría beneficiar a empresas salmoneras con antecedentes de incumplimientos ambientales mediante el traslado de concesiones hacia nuevas áreas. Como ejemplo de los eventuales efectos de la norma, Greenpeace señaló que Nova Austral podría verse favorecida con el traslado de al menos 9 centros de cultivo hacia la Reserva Nacional Cahuéscar, una de las principales áreas protegidas del extremo sur de Chile. Por su parte, la Asociación Chilena de Municipalidades emitió también un comunicado exigiendo certezas respecto de la compensación financiera por la exención de contribuciones a adultos mayores contemplada en el proyecto de ley de reconstrucción nacional. Es así que los alcaldes de las 345 comunas del país manifestaron su postura frente a la tramitación legislativa de este proyecto, señalando que cualquier beneficio tributario estatal otorgado a la ciudadanía no puede financiarse a costa de la autonomía financiera municipal ni de los recursos del Fondo Común Municipal. La propuesta técnica de la Asociación Chilena de Municipalidades busca que el beneficio tributario llegue efectivamente a los sectores vulnerables que más lo requieren, protegiendo al mismo tiempo de manera activa la sostenibilidad financiera y la liquidez de los 345 municipios de Chile. Los alcaldes manifestaron su confianza en que los parlamentarios de todas las bancadas políticas comprenderán que la propuesta presentada constituye una solución técnica responsable y equitativa y no una mera posición de carácter gremial. Hasta aquí entonces con este contacto horario. Por su atención, muchas gracias. Muy buenos días.
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0: ¿Por qué se inventó la imprenta? Los primeros libros eran escasos y caros, porque se escribían a mano. La invención de la imprenta permitió los tirajes mucho más rápidos de copias de libros, para que lo leyeran muchas más personas. El orfebre alemán Johann Gutenberg perfeccionó la primera imprenta en 1450. Unos bloques metálicos con las letras invertidas, realzadas, llamando tipos. Se colocaban en líneas para formar cada página. Después, los tipos se mojaban con tinta y se presionaban contra el papel para estampar cada página.
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0: La palabra de Dios ilumina nuestro caminar.
1: Al entrar en la casa, deséenle la paz. Mateo, capítulo 10, versículo 12.

0: Un llamado a las autoridades de gobierno para rebajar a la brevedad el precio de los combustibles hizo el consejero regional Freddy Gallardo luego que el precio del petróleo se ha normalizado en el mundo y que el caso de Chile no se ha visto una disminución de los precios destinados a los consumidores. Sin embargo, añadió que cuando el precio del petróleo baja en el mundo, en las bencineras chilenas el precio de los combustibles baja por goteo, frenadas por un sistema burocrático, generando una angustia en la población por afectar a la economía diaria de las familias.
1: El gobierno debe traspasar de forma inmediata y real la baja internacional del precio del petróleo a los combustibles en nuestro país. Es inaceptable que cuando el crudo sube en los mercados globales, las alzas en las bencineras chilenas se aplica de forma automática casi al minuto siguiente. Sin embargo, cuando el precio internacional se desploma de manera sostenida, las bajas en las estaciones de servicio chilenas llegan por goteo, frenadas por un laberinto burocrático y fórmulas como el METCO que parecen diseñadas para proteger la recaudación fiscal antes que la economía de las familias de este país.
0: Agregó que el tema lo plantea como ciudadano de clase media al ver que el alza del precio de los combustibles afecta a millones de chilenos al limitar sus medios de transporte, sus emprendimientos y la movilización de las familias para llevar a sus hijos al colegio, entre otras cosas.
1: Esto no es un debate técnico de un economista, sino de un simple ciudadano que es fruto del rigor de una familia modesta de clase media de una comuna de Chiloé, que llega por beneplácito y confianza de sus vecinos a ocupar este sitial. Esto afecta la vida diaria de millones de chilenos. Para el trabajador y la clase media, el combustible no es un lujo, el vehículo no es un lujo, es una herramienta de trabajo, es un medio para llegar al lugar donde se desempeña, para darle dinamismo a su pyme, a su emprendimiento, para trasladar a sus hijos al colegio, para moverse de una ciudad a otra a ganarse el sustento.
0: Indicó que la idea de exigir mecanismos transparentes y una reducción de los impuestos específicos en periodos de crisis y la voluntad política para reducir las tarifas de forma urgente es necesaria. Y recordó que el impuesto específico de los combustibles se aplica desde el año 1986 como una medida de recaudar recursos para reconstruir al país después del gran terremoto del 85.

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1: Nos encontramos en esta oportunidad en la Junta de Vecinos Chilwe Anti, en esta oportunidad porque los talleres de invierno se están desarrollando acá. Vamos a ir dialogando con las dirigentes. Aquí está la señora Gloria Única Win. ¿Qué tal? ¿Cómo está? Les saludamos cordialmente.
2: Hola, buenas tardes. Lo más bien, gracias a Dios.
1: Cuéntenos. Ustedes, bueno, se ha trabajado también en conjunto con el Departamento de Cultura de la Ilustre Municipalidad para desarrollar un taller de pintura.
2: Sí, eso hace mucho tiempo en reuniones que se hacían por ahí, se tiraban este tipo de ideas como dirigentes y ahora fuimos tomados en cuenta y nos trajeron a nuestro sector, a nuestra sede social respectivamente, la Chilwe Anti, el taller de pintura para los niños, desde 5 años hacia arriba, así que está abierto a la comunidad.
1: ¿Qué importancia tiene esto un poco quebrar el ir hasta el centro? Porque no todos pueden también.
2: Exactamente, siempre igual conversamos eso, que cuando hacemos reuniones con las autoridades, que cultura venga para acá, porque es difícil bajar al centro. Muchas veces hay 2, 3 niños, ¿cómo lo hace con el pasaje? Son un montón de cosas que nos juegan en contra, que a lo mejor sí quisiéramos participar o ver cosas que a veces pasan en el centro cultural y no se puede porque hay escasez de plata, pues, y sale muy difícil llegar hasta allá. Entonces, qué bueno que de a poco empiecen a ocupar estos espacios. Las sedes sociales están para eso, para que sean sociales, para que puedan hacer talleres, no solamente para los adultos, sino que para los niños, que vemos que de repente la gran mayoría de las mamás y los papás tienen que trabajar sí o sí, porque es así la vida. Entonces, de repente tenerlos aquí un rato y ellos puedan trabajar tranquilamente, es bonito también, porque aparte que ellos se van a conocer, van a ser comunidad, se van a cuidar entre ellos, porque igual son vecinos que muchas veces ni se conocen, porque en la escuela, cuando ya su mamá va a trabajar, se quedan encerrados en sus casas, no salga, no le abra la puerta a nadie. Entonces son hartas cosas que pasan en las poblaciones, que muchas veces las personas de afuera no lo ven, pero nosotros como mamá, como ya algunas ya son abuelas, vemos qué pasa aquí dentro de nuestros sectores y no queremos que nuestros niños se pierdan después cuando salgan afuera y ya sean un poquito más grandes. Entonces, esa siempre ha sido nuestra idea aquí como un directivo en conjunto con mi vecina Mirta, que siempre conversamos estas cosas que es cómo mejorar la calidad de vida en una población.
1: La señora Mirta igual está con nosotros. Bueno, señora Mirta, usted ha señalado que la importancia que tiene el poder desarrollar estos talleres en invierno.
3: Sí, correcto. Es muy importante porque, imagínense, lo tenemos de vacaciones. El tiempo está malísimo también, no decir que los niños van a poder ir al parque, ni mucho menos. A las carreteras. Acá tenemos 2 días de lluvia, dijo, o sea, 2 días de sol y 5 de lluvia. Así es que no, pues estas instancias son súper buenas, pues. Qué bueno que el municipio nos dedicó este taller por acá arriba y nosotros lo acogimos con todo. Tenemos también, nos preocupamos de calefaccionar nuestra sede porque eso corre por nuestra cuenta, y brindarle un espacio bonito a nuestros niños porque ellos se sientan cómodos, se sientan gratos, que esta estadía sea también para los papás. Vienen, ven cómo está la sede social, también está habilitadita como para que los niños estén cómodos adentro, pues. No van a pasar frío, no van a pasar nada en estos días que van a estar acá. De esa preocupación nos llevamos nosotros. Así que contento y agradecido de este programa que nos trajeron por acá.
1: Señora Gloria, ¿cuánto tiempo es esto? ¿Cuántos días y todo eso? Cuéntenos un poco.
2: Esto va a ser una semana de aquí del lunes hasta el viernes. Bueno, el jueves va a ser feriado, ese día van a descansar y el viernes ya se cierra con una exposición ahí para que venga la comunidad o los vecinos a ver cuál fue el trabajo que realizaron aquí nuestros vecinitos en conjunto con su profesora y la gente de cultura. Así que durante esta semana igual hacemos la invitación si alguien nos escucha por ahí, que no importa que no sean de nuestra población, igual pregunten en el centro cultural o si nos conocen a nosotros, cómo pueden llegar acá y para que sus niños se sumen mañana o pasado, porque nunca es tarde para venir, si igual en 1 o 2 días, igual es importante porque algo van a aprender.
1: Señora Gloria y señora Mirta, muchas gracias.
2: Gracias a ustedes igual.
1: Muchas gracias. En la Junta de Vecinos Chilwe Anti se está desarrollando un taller de pintura. Silvia Rivera es quien dicta este taller. Silvia, te saludo cordialmente. Cuéntanos, ¿qué se le va a instruir a los niños acá en este taller durante estos días?
4: Hola a todos. Primero que nada, nos encontramos con muchos niños en esta sede. No había estado nunca, pero el taller se va a tratar de enseñarle temas libres, como en otras oportunidades lo hemos hecho, temas donde ellos se sientan bien, acogidos, con realidades, con fantasías, sueños, temas donde ellos pueden identificarse, algo dentro de casa o fuera de casa, que sea bien soñador el taller, que les agrade, que se sientan cómodos. También le voy a compartir una palestra de mezcla en los colores, en su paleta, para que aprendan a pintar y degradar colores con los acrílicos. El taller va a ser bien profesional para mí y para ellos, porque vamos a trabajar con acrílico y bastidores.
1: Silvia, cuéntanos, ¿cuánto tiempo dura este taller? ¿Cuántos días?
4: El taller va a durar cuatro días, de 3 a 6 de la tarde, ¿ya? Y vamos a terminar el día viernes con una pequeña exposición de sus mismos trabajos y logros de los niños.
1: Muchas gracias.
4: Igualmente.
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0: ¿Sabías que los gritos no enseñan a obedecer, solo enseñan a tener miedo? Los límites son necesarios, pero se construyen desde el respeto, no desde el control. Explica con amor, pon normas claras y mantén la firmeza sin perder la ternura.
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0: ¿Cuál fue el primer barco de guerra? Los primeros barcos de guerra se construyeron hacia el 3000 a.C. Eran galeras impulsadas por remeros, pero también tenía velas. En el siglo XVIII, un barco de guerra típico, como el famoso HMS Victory del almirante Nelson, tenía tres altos mástiles con grandes velas cuadradas. Este navío de guerra de 1765 iba armado con unos 100 cañones que se disparaban desde tres cubiertas. Después de 1860, los barcos de guerra de madera fueron sustituidos por buques con casco de acero y motores de vapor.
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1: Vayan y aprendan lo que significa esta palabra de Dios. Me gusta la misericordia más que las ofrendas, pues no he venido a llamar a los justos, sino a los pecadores. Mateo, capítulo 9, versículo 13.

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1: Estamos en la sede de La Campiña y vamos a contarles que está en la parte final, el término de lo que es específicamente el taller de telar decorativo. Vamos a hablar con la señora Vilma Cárdenas, quien ha sido la tallerista que ha impartido este curso a las personas. Estuvimos en el comienzo y hoy ya estamos cerrando. Señora Vilma, le saludamos. ¿Qué tal? ¿Cómo está? Y cuéntenos cómo se llevó a cabo todo este taller, que el tiempo pasa rápido, decíamos.
2: Sí, mira, bien. El principio, o sea, siempre tú piensas que lo lograremos, estará bien, qué más falta hacer, pero las chicas se fueron embalando en cada sesión, aprendiendo, claro, el avance una más que otra, cosas más simples, cosas más complejas, pero yo feliz con el resultado de ver estos trabajos hermosos y el compromiso de ellas también. O sea, en principio fueron bastantes las personas que se inscribieron, pero a la tercera clase más o menos ya quedó el grupo formado de las personas que están trabajando.
1: Empieza a decantar porque las personas siguen haciendo cosas en su casa, pero bueno, siempre se quedan algunas.
2: Los horarios tal vez no era lo que ellas pensaban, lo que ellas querían, pero bueno, ya seguimos y como le digo, estamos hoy día ya finalizando este taller que empezamos el día 25 de mayo. Estuvimos todo el mes de junio y ahora julio trabajando. 8 clases de 2 horas que pasaron volando, o sea, 2 horas que se transforman en casi 3 horas, pero seguimos trabajando.
1: Muchas gracias.
2: Yo feliz, agradecida de la señora María y de cada una de las señoras que
1: trabajaron,
2: sí, por la responsabilidad de ella de venir, de seguir trabajando.
1: Muy bien, muchas gracias a usted. Vamos a ver si podemos ir conversando también con algunas personas que estuvieron en el taller. Cuénteme, ¿cuál es su nombre?
3: Marcela Pinto.
1: Bueno, ¿qué le pareció el taller en general?
3: Para mí, en lo personal, excelente. Me sirvió para salir de mi casa, porque ya hace varios años que no estoy trabajando fuera de mi casa. Y me sirve para aprender otras técnicas y compartir con otras mujeres que también están en su hogar y que nos ayuda harto para inspirarnos a hacer manualidades, porque al final uno nunca termina de aprender. Todos los días está aprendiendo algo distinto.
1: Muchas gracias.
3: Sí, muy agradecida también por el espacio que dan a lo que es manualidad y ojalá lo sigan implementando más.
1: Claro, y que por ejemplo uno de los temas que se habla es que de repente se hacen talleres, pero en el centro, entonces se cambia para que ustedes puedan venir acá, se rompe esa posibilidad para ustedes más cercana.
3: Queda mucho más cerca, porque son como de aquí, de la Junta de Vecinos de alrededor de acá de La Campiña, que nos invitaron. Bueno, a mí me invitó una vecina, entonces volé. Sí. Pero linda experiencia. Es la segunda vez que hago un taller de telar decorativo.
1: Muy bien. Sí. Antes que se nos arranque María Trujillo, porque se nos va a arrancar, que están colocando todo en este minuto, María, te saludo y bueno, cuéntanos. Yo estuve el primer día, todo empieza como un sueño, pero hoy día vemos por lo menos todas estas creaciones muy lindas. ¿Cómo fue en general? ¿La gente está contenta?
4: No, feliz. Aquí se ven algunas personas que tienen unos dotes, sacaron unos dotes. Destaco a muchas vecinas que tienen una creatividad para trabajar en lo que es telar y se nota enseguida. Los trabajos lo dicen, pues, es cosa de mirar a la pared, están hermosos. Me siento feliz, fue un grupo demasiado buenísimo acá, un compartir de todos los vecinos. Tenemos vecinos acá de la Villa Arcipélago, que lo hicimos en conjunto, hemos invitado a la Villa a la Cardenal, pero ellos estuvieron en otro taller. Así que feliz acá con la profe, con una paciencia enorme, que nos quedábamos más tarde de lo que era la hora, porque se nos pasaba nadie quería irse a su casa, y hoy día feliz, como una lombriz.
1: María, ¿y la posibilidad de a lo mejor también generar otros talleres?
4: Obviamente que sí, ojalá se pudiera seguir la continuación. De hecho, todas las chicas acá, las que están acá en el taller, dicen ojalá hubiera una continuación con la misma profe, porque ya estamos acostumbradas con ella y se aprendió demasiado. Muchas técnicas que se desconocían y ella lo enseñó, que hoy día es importante. No es solamente un telar decorativo y trenzar y pasar, nada. Aquí hubo otro tipo de trabajo y se agradece, porque yo veo mi pared, yo creo que estos trabajos ojalá se quedaran acá en la sede, no se fuera, porque hermosean totalmente acá la Junta de Vecinos.
1: Muy bien, muchas gracias.
4: Gracias a ti por estar acá.
1: Muy bien, vamos a ver si podemos conversar con otras personas. ¿Qué le pareció el taller? Vamos a ver si podemos conversar con una persona más que nos dé la opinión solamente. Hola, ¿cuál es tu nombre?
5: Amaya.
1: Amaya, cuéntanos. ¿Qué te pareció todo el taller?
5: Bueno, estoy súper sorprendida de todo el talento que tienen aquí las mujeres que participaron en el taller. Porque de aquí salieron obras súper lindas y yo creo que dejaron volar mucho su creatividad en todo lo que tiene que ver con el taller. Me alegra mucho que hayan formado una comunidad tan bonita, de apoyo mutuo. Me contaban que compartían sus ideas también entre ellas, se inspiraban mutuamente, entonces todo eso me parece súper lindo.
1: Muchas gracias. Bueno, aquí estamos en el cierre del taller de La Campiña, entonces, donde hemos podido escuchar también los comentarios de las personas que han recibido este taller, así como quienes gestaron todo esto, y la tallerista, la señora Vilma Cárdenas.
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0: Un llamado a las instituciones y organismos competentes para desarrollar una mayor fiscalización en torno a las faenas de buceo, los centros salmoneros, hizo el consejero regional por la provincia de Chiloé, Julio Sanzana Cárdenas, al referirse a un nuevo caso de fallecimiento de un trabajador en dichas faenas. El llamado lo hizo en el marco de intervención en la Asamblea Plenaria del Consejo Regional Los Lagos. Recordó que las faenas en el mar son parte de la identidad cultural de la gente de Chiloé y, por lo tanto, poner en riesgo la vida por falta de condiciones de seguridad es algo que no puede seguir pasando, como ha sucedido con varios buzos que lamentablemente han fallecido en el último tiempo.
1: Ahora último, hace una semana, 10 días atrás, Andrés Milapichún, de Ancud, don José Belarmino Ayancán Caicheo, también de Ancud, abajo en Melinca el año pasado. Son varios detrás de estas cifras. Hay una familia, hay hijos, hay padres, hay comunidades enteras que quedan marcadas para siempre. El trabajo en el mar es parte de nuestra identidad en Chiloé, pero nunca debería significar jugarse la vida por falta de condiciones de seguridad o de fiscalización. Y ahí es donde hoy hago un llamado a fortalecer las fiscalizaciones y revisar si las empresas están cumpliendo la normativa, verificar el estado de los equipos, las certificaciones y las condiciones en que se realizan las faenas. La prevención no puede llegar después de una tragedia.
0: Agregó que la idea es que desde el Consejo Regional Los Lagos se pueda convocar a los diversos organismos públicos competentes en dicha materia para analizar el tema y para que se pueda construir un plan de seguridad laboral en torno a las faenas del buceo, los centros salmoneros.
1: Como consejero regional, creo que debemos convocar a la autoridad marítima, a la dirección del trabajo, a la autoridad sanitaria y a los propios sindicatos de buzos para construir un plan serio de seguridad laboral. Porque proteger a quienes trabajan en el mar no es un favor, es una obligación, es una responsabilidad de todos. Y en Chiloé no podemos seguir contando buzos fallecidos, sino que debemos actuar antes de que la próxima familia reciba una noticia que nunca debió llegar.
0: Recordó que uno de los principales requisitos para que una persona pueda trabajar en faenas de buceo es tener aptitud médica vigente, pero al parecer algunas personas acuden a un médico, responden unas preguntas, le hacen una revisión y se le extiende un certificado con el cual acuden a la autoridad marítima para renovar su licencia. Por este motivo hizo un llamado a las autoridades y a los organismos competentes para aplicar mayor rigurosidad al momento de otorgar licencias de buceo y así evitar la pérdida de vidas humanas, más cuando un buzo tenía afecciones cardíacas y que no fueron detectadas en su momento.

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¿Sabías que los hijos aprenden más de lo que ven que lo que escuchan? Cada gesto de respeto, cada acto de solidaridad y cada palabra de amor enseña.

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0: ¿Cuál fue el primer barco de guerra? Los primeros barcos de guerra se construyeron hacia 3000 a.C. Eran galeras impulsadas por remeros, pero también tenía velas. En el siglo XVIII, un barco de guerra típico, como el famoso HMS Victory del almirante Nelson, tenía tres altos mástiles con grandes velas cuadradas. Este navío de guerra de 1765 iba armado con unos 100 cañones que se disparaban desde tres cubiertas. Después de 1860, los barcos de guerra de madera fueron sustituidos por buques con casco de acero y motores de vapor.
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1: Pero no le tengan miedo. Nada hay oculto que no llegue a ser descubierto, ni nada secreto que no llegue a saberse. Por lo que yo les digo en la oscuridad, repítanlo ustedes a la luz, y lo que les digo en privado, proclámenlo desde las azoteas. Mateo, capítulo 10, versículos 26 y 27.

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0: mirada.
1: Le invitamos a rezar la oración del Ángelus.
0: Me salta el alma de vos.
2: En el nombre del Padre, del Hijo y del Espíritu Santo. El ángel del Señor anunció a María.
3: Y concibió el Espíritu Santo.
2: Dios te salve, María, llena eres de gracia, el Señor es contigo. Bendita eres entre todas las mujeres, y bendito es el fruto de tu vientre, Jesús.
3: Santa María, Madre de Dios, ruega por nosotros.

0: nosotros pecadores, ahora y en la hora de nuestra muerte. Amén.
1: He aquí la esclava del Señor.
0: Hágase en mí según tu palabra.
1: Dios te salve, María. Llena eres de gracia, el Señor es contigo. Bendita eres entre todas las mujeres, y bendito es el fruto de tu vientre, Jesús.
0: Santa María, Madre de Dios, ruega por nosotros pecadores, ahora y en la hora de nuestra muerte. Amén.
1: Y el Verbo se hizo carne.
0: Y habitó entre nosotros.
1: Dios te salve, María. Llena eres de gracia, el Señor es contigo. Bendita eres entre todas las mujeres, y bendito es el fruto de tu vientre, Jesús.
0: Santa María, Madre de Dios, ruega por nosotros pecadores, ahora y en la hora de nuestra muerte. Amén.
1: Ruega por nosotros, Santa Madre de Dios,
0: para que seamos dignos de las promesas de Cristo.
1: Oremos. Te suplicamos, Señor, que derrames tu gracia en nuestros corazones, para los que, habiendo conocido por el anuncio del ángel el misterio de la encarnación de tu Hijo Jesucristo, por los méritos de su pasión y de su muerte en cruz, alcancemos la gloria de la resurrección. Por Jesucristo nuestro Señor.
0: Amén.
1: El Señor esté con ustedes.
0: Y con tu espíritu.
1: Venga a ustedes la gracia del Padre, cuya palabra eterna descendió al seno de la Virgen María para hacerse salvador del género humano.
0: Amén.
1: Permanezca en ustedes la paz de Cristo, cuya venida esperó con gozo la Santísima Virgen, hija de Sion.
0: Amén.
1: La luz del Espíritu Santo los ilumine, para que, vigilantes en la oración y alegres en la alabanza, esperen la segunda venida de Cristo.
0: Amén.
1: Y la bendición de Dios Todopoderoso, del Padre, del Hijo y del Espíritu Santo, descienda sobre ustedes y los acompañe para siempre.
0: Amén.

0: Dice Jesús: yo soy la resurrección y la vida. El que cree en mí, aunque muera, vivirá.
1: Queridos hermanos y hermanas, un saludo fraternal desde Radio Estrella del Mar. Les habla el Padre José Andrade. Con la actitud de escucha, vamos a meditar sobre el Evangelio que hoy nos presenta la liturgia de la Iglesia en este día miércoles 15 de julio, en que estamos celebrando a San Buenaventura. Antes de compartir el Santo Evangelio, les hago una pequeña reseña sobre este santo que hoy día estamos recordando en la liturgia. San Buenaventura nació hacia el año 1218 en Toscana. Estudió filosofía y teología en París y, habiendo obtenido el grado de maestro, enseñó con gran provecho estas mismas asignaturas a sus compañeros de orden. Fue elegido ministro general de la orden, cargo que ejerció con prudencia y sabiduría. Fue creado cardenal obispo de la diócesis de Albano y murió en Lyon en el año 1274. Escribió muchas obras filosóficas y teológicas y también un precioso libro sobre la devoción a la Virgen María. A Fray Egidio, que en su sencillez le preguntaba cómo podría salvarse careciendo él de toda ciencia teológica, Fray Buenaventura le contestó: si Dios da al hombre solo la gracia de poder amar, esto es suficiente. Una viejita puede amar más a Dios que un maestro de teología. Entre sus libros más conocidos está el Itinerario de la Mente de Dios. No basta, decía, la lectura sin unción. No basta la especulación sin la devoción. No basta la investigación sin la maravilla. No basta el estudio sin la gracia. Fray Buenaventura fue el gran defensor de la Inmaculada Concepción y nos legó un hermoso tratado en el que se manifiesta la necesidad y conveniencia de que la Virgen María fuera concebida sin pecado original. Hasta aquí esta breve reseña sobre este santo que hoy día estamos recordando en la liturgia de la Iglesia. Que el Señor esté con todos ustedes y con tu espíritu. Proclamación del Santo Evangelio de nuestro Señor Jesucristo según San Mateo. Gloria a ti, Señor. Jesús dijo: te alabo, Padre, Señor del cielo y de la tierra, porque habiendo ocultado estas cosas a los sabios y a los prudentes, las has revelado a los pequeños. Sí, Padre, porque así lo has querido. Todo me ha sido dado por mi Padre, y nadie conoce al Hijo sino el Padre, así como nadie conoce al Padre sino el Hijo, y aquel a quien el Hijo se lo quiera revelar. Palabra del Señor. Gloria a ti, Señor Jesús. Qué hermoso es este Evangelio que hoy día nos presenta la liturgia de la Iglesia, donde el Señor nos invita a vivir la vida con sencillez, en una entrega total a su palabra. Vivir la vida con humildad en un mundo que nos rodea lleno de soberbia, de arrogancia, de prepotencia, en un mundo donde los más fuertes pasan por encima de los más débiles. Jesús nos enseña que ese no es el camino. Ese camino, por el contrario, nos aleja de Dios, nos hunde en el abismo de la perdición. En cambio, el camino de la sencillez, de la humildad, el camino del servicio, el camino de vivir en la vida diaria el Evangelio de Jesús, amando y sirviendo de manera desinteresada al prójimo, ese es el camino donde se nos va revelando el Señor de manera auténtica y progresiva. Por eso esta alabanza que Jesús dirige al Padre: te alabo, Padre, Señor del cielo y de la tierra, porque habiendo ocultado estas cosas a los sabios, a los prudentes, ¿a quién se las has revelado? A los pequeños, a los sencillos, a los humildes. Y de ahí entonces que el mismo Señor Jesucristo nos dice que esto también el Señor, Él mismo se lo va a revelar a aquellos que vivan de esta manera. Entonces, es una invitación precisamente a descubrir en la vida diaria: Jesús es el camino, la verdad y la vida. Jesús es el que se revela a los pequeños, a los sencillos, a los humildes, como lo hace el Padre Celestial. Jesús es el que manifiesta este amor grande e incondicional que tiene el Padre por los más pobres, por los más desposeídos. Entonces, el anuncio del reino es un anuncio que pasa precisamente en la tarea de hacer realidad este reino entre los hombres, en medio del mundo tan necesitado de Dios, dividido por guerras, por enemistades. Pero para que esto se haga realidad, tenemos que vivir la vida en esa sencillez, en esa humildad, en esa total entrega desinteresada al prójimo, porque es desde esas realidades, con esas actitudes, donde Dios se nos manifiesta y nosotros también nos hacemos epifanía, también nos hacemos manifestación de Dios, del amor de Dios para con todos. Pidamos entonces en este día a nuestra Madre Celestial que ella nos ayude, que ella nos acompañe precisamente en este caminar, como bien lo decía San Buenaventura, que hoy día estamos recordando: si Dios le da al hombre solo la gracia de poder amar, esto es suficiente, esto es suficiente. Y sigue diciendo: una viejita, una anciana puede amar más a Dios que un maestro de teología. Entonces, amar a Dios no pasa por el conocimiento, pasa por la capacidad de vivir con sencillez y con humildad. Pidamos entonces a nuestra Madre que nos ayude y nos acompañe. A ella le decimos: Dios te salve María, llena eres de gracia, el Señor es contigo, bendita eres entre todas las mujeres y bendito sea el fruto de tu vientre, Jesús. Santa María, Madre de Dios, ruega por nosotros pecadores, ahora y en la hora de nuestra muerte. Amén.
0: Dice Jesús: yo soy la resurrección y la vida. El que cree en mí, aunque muera, vivirá.

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1: Y en la hora de nuestra muerte. Amén.
2: Dios te salve María, llena eres de gracia, el Señor es contigo, bendita tú eres entre todas las mujeres y bendito es el fruto de tu vientre, Jesús.
1: Santa María, Madre de Dios, ruega por nosotros pecadores, ahora y en la hora de nuestra muerte. Amén.
3: Gloria al Padre, al Hijo y al Espíritu Santo.
1: Como era en un principio, ahora y siempre, por los siglos de los siglos. Amén.
4: Segundo misterio, la ascensión del Señor. Jesús asciende a los cielos y se sienta a la derecha del Padre. Antes deja a los discípulos la misión de hablar de Él a todas las gentes y de bautizarlos. Oremos para que cada día podamos contagiar a otros el deseo de seguir a Jesús, de vivir según su estilo de vida.
1: Padre nuestro que estás en el cielo, santificado sea tu nombre. Venga a nosotros tu reino, hágase tu voluntad en la tierra como en el cielo.
3: Danos hoy nuestro pan de cada día, perdona nuestras ofensas, como también nosotros perdonamos a los que nos ofenden. No nos dejes caer en la tentación y líbranos del mal. Amén.
1: Dios te salve María, llena eres de gracia, el Señor es contigo, bendita eres entre todas las mujeres y bendito sea el fruto de tu vientre, Jesús.
2: Santa María, Madre de Dios, ruega por nosotros pecadores, ahora y en la hora de nuestra muerte. Amén.
1: Dios te salve María, llena eres de gracia, el Señor es contigo, bendita eres entre todas las mujeres y bendito sea el fruto de tu vientre, Jesús.
2: Santa María, Madre de Dios, ruega por nosotros pecadores, ahora y en la hora de nuestra muerte. Amén.
1: Dios te salve María, llena eres de gracia, el Señor es contigo, bendita eres entre todas las mujeres y bendito sea el fruto de tu vientre, Jesús.
2: Santa María, Madre de Dios, ruega por nosotros pecadores, ahora y en la hora de nuestra muerte. Amén.
1: Dios te salve María, llena eres de gracia, el Señor es contigo, bendita eres entre todas las mujeres y bendito sea el fruto de tu vientre, Jesús.
2: Santa María, Madre de Dios, ruega por nosotros pecadores, ahora y en la hora de nuestra muerte. Amén.
1: Dios te salve María, llena eres de gracia, el Señor es contigo, bendita eres entre todas las mujeres y bendito sea el fruto de tu vientre, Jesús.
2: Santa María, Madre de Dios, ruega por nosotros pecadores, ahora y en la hora de nuestra muerte. Amén.
1: Dios te salve María, llena eres de gracia, el Señor es contigo, bendita eres entre todas las mujeres y bendito sea el fruto de tu vientre, Jesús.
2: Santa María, Madre de Dios, ruega por nosotros pecadores, ahora y en la hora de nuestra muerte. Amén.
1: Dios te salve María, llena eres de gracia, el Señor es contigo, bendita eres entre todas las mujeres y bendito sea el fruto de tu vientre, Jesús.
2: Santa María, Madre de Dios, ruega por nosotros pecadores, ahora y en la hora de nuestra muerte. Amén.
1: Dios te salve María, llena eres de gracia, el Señor es contigo, bendita eres entre todas las mujeres y bendito sea el fruto de tu vientre, Jesús.
2: Santa María, Madre de Dios, ruega por nosotros pecadores, ahora y en la hora de nuestra muerte. Amén.
1: Dios te salve María, llena eres de gracia, el Señor es contigo, bendita eres entre todas las mujeres y bendito sea el fruto de tu vientre, Jesús.
2: Santa María, Madre de Dios, ruega por nosotros pecadores, ahora y en la hora de nuestra muerte. Amén.
1: Dios te salve María, llena eres de gracia, el Señor es contigo, bendita eres entre todas las mujeres y bendito sea el fruto de tu vientre Jesús.
2: Santa María, Madre de Dios, ruega por nosotros pecadores, ahora y en la hora de nuestra muerte. Amén.
1: Gloria al Padre, al Hijo y al Espíritu Santo.
3: Como era en un principio, ahora y siempre, por los siglos de los siglos. Amén.
4: Tercer misterio, la venida del Espíritu Santo. En Pentecostés, Dios se hace presente en forma de soplo, de lenguas de fuego, y se queda para siempre entre nosotros en la persona del Espíritu Santo. Oremos para que nos dejemos conducir por Él, para que como comunidad podamos entendernos aunque hablemos distintas lenguas, para que pongamos nuestros distintos dones al servicio de los otros.
3: Padre nuestro que estás en el cielo, santificado sea tu nombre, venga a nosotros tu reino, hágase tu voluntad en la tierra como en el cielo.
1: Danos hoy nuestro pan de cada día, perdona nuestras ofensas, como también nosotros perdonamos a los que nos ofenden. No nos dejes caer en tentación y líbranos del mal. Amén.
2: Dios te salve María, llena eres de gracia, el Señor es contigo, bendita tú eres entre todas las mujeres y bendito es el fruto de tu vientre Jesús.
1: Santa María, Madre de Dios, ruega por nosotros pecadores, ahora y en la hora de nuestra muerte. Amén.
2: Dios te salve María, llena eres de gracia, el Señor es contigo, bendita tú eres entre todas las mujeres y bendito es el fruto de tu vientre Jesús.
1: Santa María, Madre de Dios, ruega por nosotros pecadores, ahora y en la hora de nuestra muerte. Amén.
2: Dios te salve María, llena eres de gracia, el Señor es contigo, bendita tú eres entre todas las mujeres y bendito es el fruto de tu vientre, Jesús.
1: Santa María, Madre de Dios, ruega por nosotros pecadores, ahora y en la hora de nuestra muerte. Amén.
2: Dios te salve María, llena eres de gracia, el Señor es contigo, bendita tú eres entre todas las mujeres y bendito es el fruto de tu vientre, Jesús.
1: Santa María, Madre de Dios, ruega por nosotros pecadores, ahora y en la hora de nuestra muerte. Amén.
2: Dios te salve María, llena eres de gracia, el Señor es contigo, bendita tú eres entre todas las mujeres y bendito es el fruto de tu vientre, Jesús.
1: Santa María, Madre de Dios, ruega por nosotros pecadores, ahora y en la hora de nuestra muerte. Amén.
2: Dios te salve María, llena eres de gracia, el Señor es contigo, bendita tú eres entre todas las mujeres, y bendito es el fruto de tu vientre, Jesús.
1: Santa María, Madre de Dios, ruega por nosotros pecadores, ahora y en la hora de nuestra muerte. Amén.
2: Dios te salve María, llena eres de gracia, el Señor es contigo, bendita tú eres entre todas las mujeres, y bendito es el fruto de tu vientre, Jesús.
1: Santa María, Madre de Dios, ruega por nosotros pecadores, ahora y en la hora de nuestra muerte. Amén.
2: Dios te salve María, llena eres de gracia, el Señor es contigo, bendita tú eres entre todas las mujeres, y bendito es el fruto de tu vientre, Jesús.
1: Santa María, Madre de Dios, ruega por nosotros pecadores, ahora y en la hora de nuestra muerte. Amén.
2: Dios te salve María, llena eres de gracia, el Señor es contigo, bendita tú eres entre todas las mujeres, y bendito es el fruto de tu vientre, Jesús.
1: Santa María, Madre de Dios, ruega por nosotros pecadores, ahora y en la hora de nuestra muerte. Amén.
2: Dios te salve María, llena eres de gracia, el Señor es contigo, bendita tú eres entre todas las mujeres, y bendito es el fruto de tu vientre, Jesús.
1: Santa María, Madre de Dios, ruega por nosotros pecadores, ahora y en la hora de nuestra muerte. Amén.
3: Gloria al Padre, al Hijo y al Espíritu Santo.
1: Como era en un principio, ahora y siempre, por los siglos de los siglos. Amén.
4: Cuarto misterio, la asunción de Nuestra Señora a los cielos. María, nuestra Madre, nos espera en el cielo y nos acompaña en cada uno de los momentos de nuestra vida. Oremos para que seamos hombres y mujeres de fe, entregados a Dios y a su proyecto como lo fue María. Que vivamos como ella la alegría del servicio.
1: Padre nuestro que estás en el cielo, santificado sea tu nombre. Venga a nosotros tu reino, hágase tu voluntad en la tierra como en el cielo.
3: Danos hoy nuestro pan de cada día, perdona nuestras ofensas, como también nosotros perdonamos a los que nos ofenden. No nos dejes caer en la tentación y líbranos del mal. Amén.
1: Dios te salve María, llena eres de gracia, el Señor es contigo, bendita eres entre todas las mujeres y bendito sea el fruto de tu vientre, Jesús.
2: Santa María, Madre de Dios, ruega por nosotros pecadores, ahora y en la hora de nuestra muerte. Amén.
1: Dios te salve María, llena eres de gracia, el Señor es contigo, bendita eres entre todas las mujeres y bendito sea el fruto de tu vientre, Jesús.
2: Santa María, Madre de Dios, ruega por nosotros pecadores, ahora y en la hora de nuestra muerte. Amén.
1: Dios te salve María, llena eres de gracia, el Señor es contigo, bendita eres entre todas las mujeres y bendito sea el fruto de tu vientre, Jesús.
2: Santa María, Madre de Dios, ruega por nosotros pecadores, ahora y en la hora de nuestra muerte. Amén.
1: Dios te salve María, llena eres de gracia, el Señor es contigo, bendita eres entre todas las mujeres y bendito sea el fruto de tu vientre, Jesús.
2: Santa María, Madre de Dios, ruega por nosotros pecadores, ahora y en la hora de nuestra muerte. Amén.
1: Dios te salve María, llena eres de gracia, el Señor es contigo, bendita eres entre todas las mujeres y bendito sea el fruto de tu vientre, Jesús.
2: Santa María, Madre de Dios, ruega por nosotros pecadores, ahora y en la hora de nuestra muerte. Amén.
1: Dios te salve María, llena eres de gracia, el Señor es contigo, bendita eres entre todas las mujeres y bendito sea el fruto de tu vientre, Jesús.
2: Santa María, Madre de Dios, ruega por nosotros pecadores, ahora y en la hora de nuestra muerte. Amén.
1: Dios te salve María, llena eres de gracia, el Señor es contigo, bendita eres entre todas las mujeres y bendito sea el fruto de tu vientre, Jesús.
2: Santa María, Madre de Dios, ruega por nosotros pecadores, ahora y en la hora de nuestra muerte. Amén.
1: Dios te salve María, llena eres de gracia, el Señor es contigo, bendita eres entre todas las mujeres y bendito sea el fruto de tu vientre, Jesús.
2: Santa María, Madre de Dios, ruega por nosotros pecadores, ahora y en la hora de nuestra muerte. Amén.
1: Dios te salve María, llena eres de gracia, el Señor es contigo, bendita eres entre todas las mujeres y bendito sea el fruto de tu vientre, Jesús.
2: Santa María, Madre de Dios, ruega por nosotros pecadores, ahora y en la hora de nuestra muerte. Amén.
1: Dios te salve.

0: principio, ahora y siempre, por los siglos de los siglos. Amén.
1: Quinto misterio, la coronación de la Santísima Virgen. El Apocalipsis nos narra la presencia de una mujer en el cielo, coronada con 12 estrellas en su cabeza. Ella nos muestra que estamos llamados a ser hijos e hijas de Dios, personas libres, viviendo en plenitud, fraternas, capaces de convivir en gozosa armonía, en justicia y solidaridad. Oremos para que todas las personas, con la gracia del Espíritu Santo, respetemos y cultivemos nuestra dignidad de hijos de Dios.
0: Padre nuestro que estás en el cielo, santificado sea tu nombre, venga a nosotros tu reino, hágase tu voluntad en la tierra como en el cielo.
2: Danos hoy nuestro pan de cada día, perdona nuestras ofensas, como también nosotros perdonamos a los que nos ofenden. No nos dejes caer en tentación y líbranos del mal. Amén.
3: Dios te salve María, llena eres de gracia, el Señor es contigo, bendita tú eres entre todas las mujeres y bendito es el fruto de tu vientre, Jesús.
2: Santa María, Madre de Dios, ruega por nosotros pecadores, ahora y en la hora de nuestra muerte. Amén.
3: Dios te salve María, llena eres de gracia, el Señor es contigo, bendita tú eres entre todas las mujeres y bendito es el fruto de tu vientre, Jesús.
2: Santa María, Madre de Dios, ruega por nosotros pecadores, ahora y en la hora de nuestra muerte. Amén.
3: Dios te salve María, llena eres de gracia, el Señor es contigo, bendita tú eres entre todas las mujeres y bendito es el fruto de tu vientre, Jesús.
2: Santa María, Madre de Dios, ruega por nosotros pecadores, ahora y en la hora de nuestra muerte. Amén.
3: Dios te salve María, llena eres de gracia, el Señor es contigo, bendita tú eres entre todas las mujeres y bendito es el fruto de tu vientre, Jesús.
2: Santa María, Madre de Dios, ruega por nosotros pecadores, ahora y en la hora de nuestra muerte. Amén.
3: Dios te salve María, llena eres de gracia, el Señor es contigo, bendita tú eres entre todas las mujeres y bendito es el fruto de tu vientre, Jesús.
2: Santa María, Madre de Dios, ruega por nosotros pecadores, ahora y en la hora de nuestra muerte. Amén.
3: Dios te salve María, llena eres de gracia, el Señor es contigo, bendita tú eres entre todas las mujeres y bendito es el fruto de tu vientre, Jesús.
2: Santa María, Madre de Dios, ruega por nosotros pecadores, ahora y en la hora de nuestra muerte. Amén.
3: Dios te salve María, llena eres de gracia, el Señor es contigo, bendita tú eres entre todas las mujeres y bendito es el fruto de tu vientre, Jesús.
2: Santa María, Madre de Dios, ruega por nosotros pecadores, ahora y en la hora de nuestra muerte. Amén.
3: Dios te salve María, llena eres de gracia, el Señor es contigo, bendita tú eres entre todas las mujeres y bendito es el fruto de tu vientre, Jesús.
2: Santa María, Madre de Dios, ruega por nosotros pecadores, ahora y en la hora de nuestra muerte. Amén.
3: Dios te salve María, llena eres de gracia, el Señor es contigo, bendita tú eres entre todas las mujeres y bendito es el fruto de tu vientre, Jesús.
2: Santa María, Madre de Dios, ruega por nosotros pecadores, ahora y en la hora de nuestra muerte. Amén.
3: Dios te salve María, llena eres de gracia, el Señor es contigo, bendita tú eres entre todas las mujeres y bendito es el fruto de tu vientre, Jesús.
2: Santa María, Madre de Dios, ruega por nosotros pecadores, ahora y en la hora de nuestra muerte. Amén.
0: Gloria al Padre, al Hijo y al Espíritu Santo.
2: Como era en un principio, ahora y siempre, por los siglos de los siglos. Amén.
4: Dios te salve, Reina y Madre de Misericordia, vida, dulzura y esperanza nuestra. Dios te salve, a ti llamamos los desterrados.

Amados hijos de Eva, a ti suspiramos, gimiendo y llorando en este valle de lágrimas. Ea pues, Señora, abogada nuestra, vuelve a nosotros esos tus ojos misericordiosos, y después de este destierro, muéstranos a Jesús, fruto bendito de tu vientre. Oh clementísima, oh piadosa, oh dulce siempre Virgen María, ruega por nosotros, Santa Madre de Dios, para que seamos dignos de alcanzar las promesas de nuestro Señor Jesucristo. Amén.

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0: En Quellón lamentan la muerte de un pudú a causa de un atropello y por la tardanza en la notificación del fatal accidente. La región de Los Lagos continúa en alerta temprana preventiva sin registrar hasta ahora mayores afectaciones por sistema frontal. Ante la presencia de un evento de marejadas anormales, llamaron a la comunidad a mantener los resguardos. Y un problema sin solución, ya Cancún mantiene este año 2026 el triste récord de la comuna con mayor número de patentes comerciales para venta de alcohol respecto de su población en la región de Los Lagos.
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0: ¿Qué tal? ¿Cómo están? Un gusto saludarles y darles la bienvenida a la presente entrega de informaciones en Alternativa Noticiosa en Radio Estrella del Mar, conectados ya con Chiloé, Palena y la zona de las Huaytecas. 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En esta jornada de miércoles 15 de julio comenzamos con la revisión de los hechos que han marcado la agenda informativa de las últimas horas. Partimos en el sur de Chiloé, en Quellón. Solamente dos horas después de haber sido atropellado, finalmente se rescató el cuerpo de un ejemplar de pudú. Esta demora en su ubicación llamó la atención de las entidades públicas, desde donde se reiteró enfáticamente el llamado a las personas para que en el momento preciso en que constaten accidentes de este tipo, avisen con mayor prontitud, puesto que en este tipo de emergencias los mejores tiempos de respuesta pueden marcar una significativa diferencia en las posibilidades de supervivencia de la fauna silvestre. Así se informó desde la Municipalidad de Quellón en la última jornada, puntualizándose que dicha especie fue recibida en la Unidad Veterinaria Municipal, donde se diagnosticó traumatismo encéfalo-craneano cerrado. Pese a los esfuerzos realizados para estabilizarlo, el animal falleció debido a la gravedad de sus lesiones. Los primeros antecedentes fueron entregados por Enrique Cárcamo, encargado de la Oficina de Emergencia Municipal.
2: Se recibió el llamado por una denuncia que a través de la Seco de Carabineros, por un pudú que se lo había sido visto cerca de la carretera en el kilómetro 14, a la cual concurrió el móvil personal de turno de seguridad pública en el sector y personal de Carabineros, y se mantuvo el móvil de seguridad pública arriba del sector hasta que el funcionario dio con el pudú. Y en contacto en forma inmediata con la veterinaria, fue trasladado de urgencia a la clínica veterinaria, en este caso municipal. Ahí la funcionaria, la colega, realizó todas los primeros auxilios, digamos, en este caso, para la atención del animalito, pero lamentablemente falleció en el proceso de la atención. Han sido varios los rescates que se han realizado la semana pasada. Igual hubo uno en Chaihuahua, donde también el animal ya se encontraba muerto ahí en el lugar. Pero el de ahora se logró realizar el traslado con el animal todavía vivo, pero por la condición en que se lo encontraba, falleció.
0: A su vez, la profesional a cargo de la Unidad Veterinaria Comunal, Isabel Campos, se refirió a la atención de urgencia que realizaron, pero señaló que dado el tiempo transcurrido, no fue posible salvarle la vida.
3: Un inspector municipal se contactó con la veterinaria municipal para informar el hallazgo de un pudú herido a orillas de la Ruta 5 Sur en el sector de la Cuesta Güell. Se encontraba herido, lo más probable, posiblemente por un atropello, así que fue trasladado a la veterinaria municipal y aquí fue atendido por los profesionales de la unidad. El pudú se encontraba en estado crítico, estaba en evidente estado de shock debido a un trauma encefalocraneano cerrado que causó un estatus convulsivo intenso que desencadenó su muerte lamentablemente. A raíz de estos casos hacemos un llamado a la comunidad a denunciar cualquier situación relacionada a fauna silvestre lo más pronto posible. Pueden denunciar desde avistamientos cerca de los caminos, aunque se vea sano, pero igual está en riesgo de atropello, así que si avisan es mucho mejor para poder resguardarlo.
0: La Municipalidad de Quellón insistió ante la comunidad en la necesidad de reportar este tipo de incidentes de fauna silvestre herida o atropellada en los primeros minutos que se hace el avistamiento de la situación para poder acudir de manera oportuna. Recordemos que las cifras de decesos de pudú en Chiloé son alarmantes, ya que alrededor de un centenar de ejemplares mueren cada año donde los atropellos en carretera y los ataques de perros, tanto domésticos sin supervisión como asilvestrados, representan aproximadamente el 83% de los ingresos a centros de rescate. Y un total de 10 armas blancas se reportó como hallazgo en el centro penitenciario de Ancud tras el desarrollo de un operativo de registro y allanamiento que se desplegó también en Puerto Montt y Osorno. En Los Lagos, los procedimientos se ejecutaron según los protocolos establecidos, abarcando a personas privadas de libertad de diferentes módulos de condenados por parte de funcionarios de la Unidad de Servicios Especiales Penitenciarios de Osorno, Puerto Montt y Chiloé, junto al equipo de canes adiestrados, grupo de apoyo y reacción primaria y personal de los diferentes recintos penales de la región. La acción del personal de gendarmería se replicó en unidades penales de las 16 regiones del país como parte del Plan de Acción Institucional contra la Violencia Carcelaria 2026, según expresó el Seremi de Justicia y Derechos Humanos, Claudio Valdivia.
4: Gracias al profesionalismo de gendarmería, se incautaron armas blancas de fabricación artesanal, teléfonos celulares, licor artesanal y droga. Cada celular que sacamos de una cárcel es un delito menos que se ordena desde adentro. El control penitenciario efectivo es la base de la seguridad de las familias de Los Lagos y a la vez la condición para una reinserción real, porque reinserción es seguridad.
0: Por su parte, el director regional de gendarmería, coronel Gustavo Flores, destacó la realización constante de estos operativos, explicando que con este tipo de procedimientos, que son coordinados por el mando nacional, se busca prevenir hechos violentos y posibles delitos que se cometen desde los recintos penitenciarios o al interior de estos. En la región de Aysén, un sujeto mayor de edad quedó en prisión preventiva por su presunta participación en un delito de homicidio simple, hecho policial ocurrido durante el fin de semana en la capital regional Coyhaique. La audiencia de formalización se realizó este lunes ante el juzgado de garantía de esa ciudad, en donde se dio a conocer que la víctima de este delito corresponde a un hombre de aproximadamente 40 años de edad. En tanto, el inculpado, de alrededor de 30 años, según la fiscalía local, habría tenido directa participación en el deceso, por lo que se presentaron antecedentes al respecto, a partir de los cuales se requirió del tribunal que decretara su prisión preventiva, medida cautelar que fue acogida por el magistrado, indicó el abogado de la fiscalía local de Coyhaique, Matías Manzano.
5: A partir de los antecedentes recabados desde el control, se lograron suficientes antecedentes para formalizarlo por un delito consumado de homicidio simple, cuestión que sucedió el día de hoy, y ante dicha formalización se procedió a solicitar la prisión preventiva del imputado con medida cautelar por estimar que su libertad es un peligro para la seguridad de la sociedad. A partir de lo anterior, ¿cierto?, esta petición fue acogida por el juez de garantía de Coyhaique y se decretó la prisión preventiva del imputado durante el tiempo que dure la investigación. Esto se trabajó particularmente con Carabineros, la BOCAR, SIP de Carabineros y también el Servicio Médico Legal.
0: En lo que respecta al plazo de investigación, el juzgado de garantía de Coyhaique determinó que las investigaciones al respecto de este hecho delictual se extiendan por los próximos 60 días.

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1: Más informaciones en Alternativa Noticiosa. La región de Los Lagos se mantiene con alerta temprana preventiva a partir de los pronósticos de la Dirección Meteorológica de Chile, que indica de un evento de viento normal a moderado en zonas del litoral y cordillera de la costa. Este episodio está referido para la madrugada del jueves 16 hasta la mañana del viernes 17 de julio y que abarcará desde la Araucanía hasta Los Lagos, con ocasión de una condición sinóptica con presencia de un frente frío. Para la zona del litoral y cordillera de la costa se prevén vientos de 40 a 60 kilómetros por hora y ráfagas de viento de hasta 70 kilómetros a la hora los días jueves 16 y viernes 17 de julio. El director regional de Senapre Los Lagos, Michio Riquelme, entregó recomendaciones e información expresando que las precipitaciones serán también de importancia en la región.
2: En el marco de este evento meteorológico, pudiesen existir situaciones de emergencias relacionadas con desbordes de ríos o aumentos de cauce de agua. Ante ello, infórmate sobre los desbordes e inundaciones ocurridos anteriormente, consulta por estas zonas de riesgo al municipio o a comunidades locales organizadas. Mantén vigilancia de cauces, quebradas, lagos y lagunas en periodos de lluvia intensa y en época de deshielo. 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Avisa al municipio en caso de obstrucción y desbordes de cursos de agua. Procura mantener libre de desechos y desperdicios el entorno de tu vivienda. Mantente informado sobre las condiciones del tiempo en www.meteochile.gov.cl y de las alertas vigentes en www.senapred.cl.
1: Respecto de otras advertencias, los municipios de Quellón y Chaitén han puesto sobre la alerta a sus comunidades costeras a partir que Senapred ha declarado alerta temprana preventiva para las comunas del borde costero entre las regiones de Atacama y Aysén debido al ingreso de marejadas anormales. De acuerdo con el aviso emitido por la autoridad marítima, ya se registran marejadas anormales en el borde costero desde este jueves 16 y hasta el sábado 18 de julio. Recordemos que recientemente el oleaje registrado durante el fin de semana afectó al sector de Puñihuil en Ancud, donde afortunadamente las embarcaciones habían sido resguardadas oportunamente por los pescadores, evitando pérdidas en sus materiales de trabajo. Y ante el sistema frontal que está afectando a la región de Los Lagos desde este miércoles 15 de julio, que se prolongará hasta las primeras horas del viernes 17, como lo pronosticó la Dirección Meteorológica de Chile, en la provincia de Chiloé nuevamente vuelve a presentarse la posibilidad de cortes en el suministro de energía eléctrica, como ha sucedido en numerosas ocasiones anteriores, cuando se ha presentado este tipo de eventos de mal tiempo. Ante esta situación, la empresa SAESA comunicó que reforzó su plan de acción con un aumento de personal en terreno, un constante monitoreo de la red, además del apoyo de equipos de atención a clientes. Además, indicó que existe una coordinación permanente con las autoridades. Se prioriza el restablecimiento del servicio en sectores estratégicos, como es el caso de los sistemas sanitarios rurales o APR, centros de salud y servicios de telecomunicaciones, según puntualizó Pablo Padilla, jefe de distribución de SAESA en Chiloé.
3: Sabemos que estas condiciones climáticas pueden exigir el servicio eléctrico, por lo que hemos anticipado nuestro despliegue, mantenemos monitoreo preventivo y reforzamos los turnos de trabajo. Nuestros equipos están preparados para actuar durante y después del paso del sistema frontal. Contamos con un registro de nuestros clientes electrodependientes y ante cualquier requerimiento asociado a una interrupción de suministro, tendrán atención prioritaria a través de nuestros canales de contacto.
1: Desde la distribuidora remarcaron a los usuarios a mantenerse informados mediante sus canales oficiales. Y en el ámbito nacional también hay urgente preparación para la serie de sistemas frontales que van a afectar desde el Norte Chico, regiones de Atacama y Coquimbo hasta la región de Los Ríos, en lo que se ha denominado como un fenómeno climático que trae intensas y prolongadas precipitaciones. Es por ello que la Dirección Meteorológica de Chile emitió una alerta de alarma meteorológica para Coquimbo, Valparaíso y la región metropolitana con ocasión de este acontecimiento que se registrará desde el jueves al domingo. Entre las medidas preventivas se determinó la suspensión total de clases para el viernes 17 de julio para Coquimbo, Valparaíso, Metropolitano, O'Higgins y Maule, para garantizar la seguridad del subsecretario del Interior, Max Pavés, hizo un enfático llamado a la población a evitar traslados innecesarios y menos aún acercarse a zonas precordilleranas y cordilleranas.
4: Hacemos un llamado a no exponerse a los riesgos que significa la gran cantidad de agua y lluvia que va a caer en nuestro país. Hacemos un llamado a la responsabilidad, a planificar sus traslados, a evitar exponerse a la zona de precordillera y en la cordillera.
1: En la región de Los Lagos, las vacaciones de invierno escolares se extienden hasta el viernes 17 de julio, retomándose las clases el día lunes 20 de julio.

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1: Bloque final de informaciones en Alternativa Noticiosa, un problema latente en la comuna de Ancud y donde está el foco principal en el ámbito de seguridad pública es el excesivo consumo de alcohol en la vía pública que, entre otras complejas aristas, deriva en incivilidades, desórdenes, violencia y una compleja relación con los vecinos en estos entornos inseguros, afectando su calidad de vida. La comuna de Ancud además presenta un triste récord de ser el territorio que cuenta con el mayor número de patentes de alcoholes respecto de su población en toda la región de los lagos, sin duda un desafío mayor cuando se intenta mejorar los indicadores de seguridad. La temática nuevamente fue parte del eje central del debate en la reciente sesión de la mesa de seguridad que se realizó en el municipio local, destacándose en la ocasión que la comuna continúa manteniendo este récord, pese a que es un problema que se arrastra por muchos años y que no ha sido solucionado. El alcalde de Ancud, Andrés Ojeda, señaló que la situación es compleja, puesto que la autorización para el otorgamiento de patentes de alcoholes se entrega por parte del municipio con acuerdo del Consejo Municipal, luego de recibir las notificaciones tanto de carabineros como de las juntas de vecinos involucradas. Por tanto, llamó a los vecinos a dar cuenta de estas afectaciones que podrían causar el visto bueno para el comercio en sus barrios, entre otras consideraciones.
2: Ancud tiene un exceso de patente de alcohol y lo hicimos ver también. Lo que pasa es que está concentrada la zona urbana. Cuando un emprendedor en un lugar turístico quiere construir, cierto, e implementar, por ejemplo, un restaurante, lo más probable es que va a necesitar una patente de alcohol. Y ahí es como que tenemos que hacer esa diferencia. Una cosa es donde hoy día realmente tenemos un exceso, que es la ciudad de Ancud, y otra es en el resto de la comuna. Esta es una comuna muy grande geográficamente. Y por otro lado, hacer un llamado a todos los dirigentes de las juntas de vecinos en especial. ¿Por qué? Cada vez que se desarrollan las renovaciones o patentes nuevas de alcoholes, ellos tienen que emitir un informe como juntas de vecinos. Y para nosotros es muy importante, si bien ese acto no es vinculante, sí nosotros lo tomamos en cuenta. Porque si una comunidad nos dice que van a tener un problema o que ellos no están de acuerdo, lo más probable que acá nosotros lo vamos a analizar y lo más probable también es que resolvamos como quiere la comunidad. Pero para eso, los dirigentes, las juntas de vecinos, tienen que hacer su proceso interno y darnos un informe.
1: Según antecedentes de Senda Regional de 2025, de las 30 comunas que conforman la región de los lagos, solo Puerto Montt, Puerto Varas y Quellón cumple la ley número 19.925 que regula el expendio de alcohol, autorizando la instalación de una botellería por cada 600 habitantes. Cambiamos de ámbito informativo. Desde la Cámara de Comercio de Ancud se expuso preocupación por la proyección respecto de un futuro terminal de cruceros que pudiera iniciar su construcción a partir del año 2028 o a principios de 2029. Como se expresó mediante un comunicado desde la entidad local, la inquietud de los gremios del comercio y del turismo tiene relación con el impacto que podría tener el avance de la construcción del puente Chacao sobre la llegada de embarcaciones de gran tamaño en la comuna. Todo esto luego de que el alcalde de Ancud, Andrés Ojeda, expuso el proyecto ante la Comisión de Obras Públicas de la Cámara de Diputados, ocasión en la que señaló que la meta de esta iniciativa por parte de la comuna es que se inicien obras civiles en los años 2028 y 2029. La declaración de la Cámara de Comercio y Turismo de Ancud fue dada a conocer por el dirigente Gastón Cárcamo.
3: Valoramos la presentación del alcalde de Ancud en el Congreso, que proyecta el terminal de cruceros para el año 2028, 2029, o el inicio de las obras. Sin embargo, advertimos que la habilitación del puerto de Ancud es una necesidad más que urgente, que no puede esperar a fines de la década debido al inminente bloqueo logístico que generará la construcción del puente Chacao. Creemos que mucho antes de que el puente esté terminado, específicamente cuando comience la instalación de cables y faenas aéreas, los barcos grandes, ya sean cruceros o de carga, no podrán pasar por debajo. Ninguna compañía de seguros cubrirá el riesgo de navegar bajo una mega obra en construcción activa. La región de los lagos no puede permitirse perder la recalada de estos barcos de turismo y cruceros. Por ello, se hace estrictamente necesario levantar un plan de contingencia y de emergencia en el puerto de Ancud. En reuniones anteriores que sostuvimos con Empormont, ya se analizó técnicamente la factibilidad de que los cruceros recalen en la bahía de Ancud y el desembarco de pasajeros se realice a través del muelle de personas que actualmente se encuentra en nuestra costanera. La comuna cumple con todas las condiciones cuenta con una barrera natural de protección contra el mal clima, tiene la batimetría necesaria para barcos de gran calado y estará conectada directamente a la futura doble vía. Creemos que en Horizonte 2028-2029, presentado por el municipio, es un avance, pero el bloqueo del canal ocurrirá mucho antes. No podemos arriesgar la economía turística de toda la región y el país, y es momento de activar las soluciones que ya están diagnosticadas y sobre la mesa.
1: La iniciativa levantada por la actual administración municipal considera la habilitación de un terminal de pasajeros en el sector Lechagua, proyecto que cuenta con un estudio de factibilidad aprobado y la definición del área como una zona de uso preferentemente portuario por parte de la Comisión Regional de Uso de Borde Costero, según ha informado el propio municipio de Ancud. También se encontraría en proceso la elaboración de los estudios de especialidad. En resumen, desde la Cámara de Comercio y Asociación de Turismo emplazaron a las autoridades para que la jueguen por avanzar con mayor rapidez o bien implementar medidas transitorias. El argumento principal es que la construcción del puente Chacao podría limitar el paso de cruceros de gran envergadura antes de que exista una infraestructura que los reciba. Y convocar autoridades para abordar urgentes medidas de seguridad para los buzos salmoneros, junto con un llamado a las instituciones y organizaciones competentes para desarrollar una mayor fiscalización en torno a las faenas de buceo en los centros salmoneros. Este fue el emplazamiento que se realizó en la reciente sesión del CORE Los Lagos tras un nuevo y lamentable caso de fallecimiento de un trabajador de dichas faenas en la región de Aysén, donde una familia de Ancud recibió esta trágica noticia del fallecimiento de un ser querido que se desempeñaba en faenas de buceo en Aysén. Las faenas de mar son parte de la identidad cultural de la gente de Chiloé y, por lo tanto, poner en riesgo la vida por falta de condiciones de seguridad es algo que no puede seguir pasando, fue la parte de la exposición del representante de Chiloé, Julio Sanzana.
4: Como Consejo Regional, creo que debemos convocar a la autoridad marítima, a la Dirección del Trabajo, a la autoridad sanitaria y a los propios sindicatos de buzos para construir un plan serio de seguridad laboral. Porque proteger a quienes trabajan en el mar no es un favor, es una obligación, es una responsabilidad de todos. Y en Chiloé no podemos seguir contando buzos fallecidos, sino que debemos actuar antes de que la próxima familia reciba una noticia que nunca debió llegar.
1: En la oportunidad recordó que Andrés Milapichún y José Valmiro Ayancán Caicheo, ambos de la comuna de Ancud, son parte de los nombres detrás de estas trágicas cifras, donde familias, hijos, comunidades enteras han quedado marcadas para siempre por estos decesos. También se hizo un llamado a las autoridades y a los órganos competentes para aplicar mayor rigurosidad al momento de otorgar licencias de buceo y así evitar la pérdida de vidas humanas. Más aún cuando un buzo tenía afectaciones cardíacas, las que no fueron detectadas en su momento.
5: Resumen de noticias.
1: En Quellón lamentan la muerte de un pudú a causa de un atropello y por la tardanza en la notificación del fatal accidente. La región de Los Lagos continúa en alerta temprana preventiva sin registrar hasta ahora mayores afectaciones por sistema frontal. Y ante la presencia de un evento de marejadas anormales, llamaron a la comunidad a mantener los resguardos. Un problema sin solución, ya que Ancud mantiene este año 2026 el triste récord de la comuna con mayor número de patentes comerciales para la venta de alcohol respecto de su población en la región de Los Lagos. Ponemos punto final a la presente entrega de informaciones en Alternativa Noticiosa en Radio Estrella del Mar, agradeciendo como siempre su sintonía. La invitación queda hecha para que siga junto a nosotros. John Márquez en la puesta al aire de este espacio, César Cárdenas en la lectura de noticias, Claudio Velázquez, Álvaro Matamala, Enrique Barría, Joana Ortega y Agustín Gorni en nuestro departamento de prensa. Por su atención, muchas gracias. Será hasta una próxima.
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6: Es la 1:37 p.m.
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1: Solicitud de derecho de aprovechamiento de aguas subterráneas. Germán Antonio Gallardo Macías, RUT 13.854.209-2, solicita un derecho de aprovechamiento de aguas subterráneas para uso doméstico, de subsistencia y riego, por un caudal máximo de 0,25 litros por segundo y por un volumen total anual de 7.884 metros cúbicos, de carácter consuntivo, de ejercicio permanente y continuo. La noria se ubica en el sector Tauco, comuna de Chonchi, provincia de Chiloé, región de Los Lagos. Las aguas solicitadas provienen del Shack Castro. Las aguas se captarán en forma mecánica desde la noria en un punto definido por las coordenadas UTMM Norte 5.287.893 y este 600.740 uso 18, con un radio de protección de 200 metros con el centro en la noria. Las coordenadas UTM están referidas al datum WGS-84.
0: 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Solicitud de derecho de aprovechamiento de aguas.
1: Solicitud de derecho de aprovechamiento de aguas subterráneas. Fanny Marlene Pérez Figueroa, RUT 9.187.930-1, solicita un derecho de aprovechamiento de aguas subterráneas para uso doméstico de subsistencia y riego por un caudal máximo de 0,8 litros por segundo y por un volumen total anual de 25.229 metros cúbicos de carácter consuntivo, de ejercicio permanente y continuo. La noria se ubica en el sector Taragüín, comuna de Chonchi, provincia de Chiloé, región de Los Lagos. Las aguas solicitadas provienen del Shack Huillinco. Las aguas se captarán.

0: 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Solicitud de derecho de aprovechamiento de aguas.
1: Solicitud de derecho de aprovechamiento de aguas subterráneas. Karina Ivette Andrade Andrade, RUT 17.547.294-0, solicita un derecho de aprovechamiento de aguas subterráneas para uso doméstico, de subsistencia y riego, por un caudal máximo de 1,5 litros por segundo y por un volumen total anual de 47.304 metros cúbicos de carácter consuntivo, de ejercicio permanente y continuo. El pozo profundo se ubica en el sector Púlpito, comuna de Chonchi, provincia de Chiloé, región de los lagos. Las aguas solicitadas provienen del Shack Huillinco. Las aguas se captarán en forma mecánica desde el pozo profundo en un punto definido por las coordenadas UTM M Norte 5.264.902 y Este 599.182, uso 18. Con un radio de protección de 200 metros con el centro del pozo profundo. Las coordenadas UTM están referidas al datum WGS-84.
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0: Muchas gracias.
1: Pobre pollo. 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

Es hora de escuchar la palabra de Dios. El que los recibe a ustedes, a mí me recibe, y el que me recibe a mí, recibe a aquel que me ha enviado. El que recibe a un profeta porque es profeta, recibirá recompensa digna de un profeta. Mateo, capítulo 10, versículo 40.

cuando nos desengañábamos, aunque fuera parcialmente, bebíamos para olvidar. Nunca nos saciábamos. Lo que malograba todos nuestros esfuerzos era la falta de humildad. Nos había hecho falta la perspectiva necesaria para ver que la formación de la personalidad y los valores espirituales están en primer término y que las satisfacciones de orden material no son un objetivo primordial en la vida. 12 pasos y 12 tradiciones, página 78 y 79. Una y otra vez me acercaba al séptimo paso, solo para retroceder y reconsiderar. Algo me faltaba y se me escapaba del impacto del paso. ¿Qué había pasado por alto? Una simple palabra. La había leído, pero la había ignorado. La base de todos los pasos, en verdad, de todo el programa de Alcohólicos Anónimos. Esa palabra es humildemente. Sabía cuáles eran mis defectos. Constantemente posponía mis tareas, me enojaba fácilmente, sentía mucha autocomiseración y me preguntaba, ¿por qué yo? Entonces recordé, el orgullo va antes de la caída, y eliminé el orgullo de mi vida. Pensamiento. Después de que dejamos de beber mediante el programa de Alcohólicos Anónimos, gradualmente comenzamos a disfrutar de una paz de pensamiento y de una serenidad que jamás pensamos que fuera posible lograr. Esta paz de pensamiento está basada en el sentimiento de que, fundamentalmente, todo está bien. Esto no significa que todo esté bien aparentemente. Hay pequeñas cosas que pueden seguir marchando mal y las grandes cosas pueden continuar trastornándonos. Pero en lo profundo de nuestras almas sabemos que con el tiempo todo marchará perfectamente ahora que estamos viviendo sobrios. ¿He logrado yo una profunda calma interior? Meditación del 15 de julio. Se va ascendiendo por la escalera de la vida que llega hasta la eternidad. ¿Colocaría Dios nuestros pies sobre una escalera insegura? Su apoyo puede estar oculto, escondido en lugares secretos, pero si Dios nos ha pedido que ascendamos con ella firmemente, con seguridad de que Él ha asegurado la escalera. La fe ofrece la fortaleza para subir firmemente por esta escalera de la vida. Hay que dejar toda seguridad a Dios y confiar que Él no habrá de dejarnos caer. Él está aquí para darnos toda la fuerza que se necesite para continuar ascendiendo. Ruego porque pueda ascender por la escalera de la vida sin temor. Pido poder adelantar firmemente durante el resto de mi vida con fe y confianza.

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0: ¿Cuál fue el primer barco de guerra? Los primeros barcos de guerra se construyeron hacia 3000 a.C. Eran galeras impulsadas por remeros, pero también tenía velas. En el siglo XVIII, un barco de guerra típico, como el famoso HMS Victory del almirante Nelson, tenía tres altos mástiles con grandes velas cuadradas. Este navío de guerra de 1765 iba armado con unos 100 cañones que se disparaban desde tres cubiertas. Después de 1860, los barcos de guerra de madera fueron sustituidos por buques con casco de acero y motores de vapor.
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0: La palabra de Dios da vida y vida en abundancia.
1: Cuando uno oye la palabra del reino y no la interioriza, viene el maligno y le arrebata lo que fue sembrado en su corazón. Ahí tienen lo que cayó a lo largo del camino. Mateo, capítulo 13, versículo 19.

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0: La Municipalidad de Dalcahue está invitando a toda la comunidad de Chiloé y a quienes visitan la provincia a ser parte de la segunda versión de Dalcahue se va al Chancho, una gran fiesta costumbrista que se va a realizar el 19 de julio entre las 11 y las 7 de la tarde en el Parque Municipal de Teguil, con una jornada pensada para disfrutar en familia de la gastronomía, la música, la cultura y las tradiciones que distinguen a la isla. Tras la excelente recepción que tuvo su primera versión, esta celebración regresa con una programación fortalecida, más expositores, una amplia oferta gastronómica y una variada parrilla artística, consolidándose como uno de los panoramas imperdibles de invierno en Chiloé. La actividad busca poner en valor las tradiciones chilotas y al mismo tiempo demostrar que el invierno también es una época para recorrer, descubrir y disfrutar de Dalcahue. Los visitantes podrán degustar preparaciones típicas, conocer el trabajo de emprendedores locales, recorrer los distintos espacios del parque y compartir una jornada llena de identidad y patrimonio. Uno de los principales atractivos será la música en vivo. Esta nueva versión también va a permitir a vecinos y visitantes apreciar las mejoras que tiene el Parque Teguil, un espacio que continúa siendo hermoseado de manera permanente. A ello se suma un circuito de senderos impulsados por el equipo de Medio Ambiente. La directora de Desarrollo Comunitario y Deco del municipio de Dalcahue, Claudia Borges, invitó a toda la comunidad.
1: Primero decir que el parque lo estamos hermoseando. Cada vez que tenemos una actividad y podemos, por un tema de recursos, vamos hermoseando el parque. El año pasado arreglamos los techos, los módulos, cambiamos las puertas, ahora estamos viendo el tema de las tapas, estamos haciendo una mantención completa de baño, tenemos también un circuito hermoso que Medio Ambiente ahí le ha puesto todo su cariño para recorrer, estamos haciendo un lindo puente que también es una sorpresa, no voy a contar mayores detalles, muy hermoso, y siempre estamos arreglando nuestro parque y para que se vea espectacular. Ahora tenemos dos escenarios, en el escenario pequeño siempre montamos algo muy, muy típico chilote y le encanta a los visitantes o nuestra misma gente tomarse fotos en un lugar que está ambientado. Ya también eso está instaurado. En el escenario central vamos a tener toda nuestra parrilla musical, vamos a tener a la Guarachi, vamos a tener a Carla Galarse, tenemos Coliboro y Manquemilla, tenemos los líderes de la cumbia, entre otros.
0: También señaló lo siguiente:
1: queremos invitar a todos los de la provincia, a los visitantes que puedan estar escuchándonos, que en Dalcahue el 19 de julio va a haber una tremenda fiesta costumbrista maravillosa, llena de música, comida rica. Además vamos a tener espacios techados, ya tenemos el parque más preparado, así que si llueve igual va a tener un espacio donde poder bailar, así que siempre lo vamos arreglando, los esperamos, vayan a disfrutar, no se van a arrepentir, y es una actividad para disfrutar en familia, porque hay espacio para todos, como le digo, el adulto que le gusta el truco va a tener truco, las personas que les gusta bailar y la música vamos a tener una parrilla, toda la actividad. Para los niños van a haber juegos, van a haber ruletas, juegos inflables para que se puedan divertir. Entonces todos tienen un espacio, todos lo pueden pasar bien y en un lugar seguro, que yo creo que a la familia lo que más le importa ir a espacios donde pueda estar y disfrutar tranquilo. Así que creo que damos todo eso. Y los precios van a ser, me atrevería a decir, los mismos, no se van a subir, no se van a disparar, así que todo se va a mantener desde nuestra primera versión.
0: Dalcahue invita a vivir el invierno chilote, la segunda versión de Dalcahue se va al Chancho, porque el invierno también se vive, disfruta y celebra en Dalcahue.

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0: ¿Quién inventó el ladrillo? Los pueblos prehistóricos hicieron los primeros ladrillos formando bloques con barro y paja mezclados y secándolos al sol, lo que los convierte en material de construcción más antiguo. Los primeros ladrillos de arcilla cocida se hicieron en Mesopotamia en el 3500 a.C. y con ellos se construyeron las primeras ciudades y zigurats. En la actualidad aún se utiliza el ladrillo de arcilla.
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Es hora de escuchar la palabra de Dios. La semilla que cayó en tierra buena es aquel que oye la palabra y la comprende. Este ciertamente dará fruto y producirá 100, 70 o 30 veces más. Mateo, capítulo 13, versículo 23.

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1: Nos encontramos en esta oportunidad en la Junta de Vecinos Chilwe Anti, en esta oportunidad porque los talleres de invierno se están desarrollando acá. Vamos a ir dialogando con las dirigentes. Aquí está la señora Gloria Unicahuín. ¿Qué tal, cómo está? Les saludamos cordialmente.
2: Hola, buenas tardes. Lo más bien, gracias a Dios.
1: Cuéntenos, ustedes, bueno, se ha trabajado también en conjunto con el Departamento de Cultura de la Ilustre Municipalidad para desarrollar un taller de pintura.
2: Sí, eso hace mucho tiempo en reuniones que se hacían por ahí, se tiraban este tipo de ideas como dirigentes y ahora fuimos tomados en cuenta. Y nos trajeron a nuestro sector, a nuestra sede social respectivamente, la Chilwe Anti, el taller de pintura para los niños, desde 5 años hacia arriba, así que está abierto a la comunidad.
1: ¿Qué importancia tiene esto, un poco quebrar el ir hasta el centro? Porque no todos pueden también.
2: Exactamente, siempre igual conversamos eso, que cuando hacemos reuniones con las autoridades, que cultura venga para acá, porque es difícil bajar al centro. Muchas veces hay 2, 3 niños, ¿cómo lo hace con el pasaje? Son un montón de cosas que nos juegan en contra, que a lo mejor sí quisiéramos participar o ver cosas que a veces pasan en el centro cultural y no se puede porque hay escasez de plata, pues, y sale muy difícil llegar hasta allá. Entonces, qué bueno que de a poco empiecen a ocupar estos espacios. Las sedes sociales están para eso, para que sean sociales, para que puedan hacer talleres, no solamente para los adultos, sino que para los niños, que vemos que de repente la gran mayoría de las mamás y los papás tienen que trabajar sí o sí, porque es así la vida. Entonces, de repente tenerlos aquí un rato y ellos puedan trabajar tranquilamente, es bonito también, porque aparte que ellos se van a conocer, van a hacer comunidad, se van a cuidar entre ellos, porque igual son vecinos que muchas veces ni se conocen, porque en la escuela, cuando ya su mamá va a trabajar, se quedan encerrados en sus casas, no salga, no le abra la puerta a nadie. Entonces son hartas cosas que pasan en las poblaciones, que muchas veces las personas de afuera no lo ven, pero nosotros como mamá, como ya algunas ya son abuelas, vemos qué pasa aquí dentro de nuestros sectores y no queremos que nuestros niños se pierdan después cuando salgan afuera y ya sean un poquito más grandes. Entonces, esa siempre ha sido nuestra idea aquí como un directivo, en conjunto con mi vecina Mirta, que siempre conversamos estas cosas que es cómo mejorar la calidad de vida en una población.
1: La señora Mirta igual está con nosotros. Bueno, señora Mirta, usted ha señalado que la importancia que tiene el poder desarrollar estos talleres en invierno.
3: Sí, correcto. Es muy importante porque, imagínense, lo tenemos de vacaciones. El tiempo está malísimo también, no decir que los niños van a poder ir al parque, ni mucho menos. A las carreteras. Acá tenemos 2 días de lluvia, dijo, y, o sea, 2 días de sol y 5 de lluvia. Así es que no, pues estas instancias son súper buenas, pues. Qué bueno que el municipio nos dedicó este taller por acá arriba y nosotros lo acogimos con todo. Tenemos también, nos preocupamos de calefaccionar nuestra sede, porque eso corre por nuestra cuenta, y brindarle un espacio bonito a nuestros niños, porque ellos se sientan cómodos, se sientan gratos, que esta estadía sea también para los papás. Vienen, ven cómo está la sede social, también está habilitadita como para que los niños estén cómodos adentro, pues. No van a pasar frío, no van a pasar nada en estos días que van a estar acá. De esa preocupación nos llevamos nosotros. Así que contento y agradecido de este programa que nos trajeron por acá.
1: Señora Gloria, ¿cuánto tiempo es esto? ¿Cuántos días y todo eso? Cuéntenos un poco.
2: Esto va a ser una semana de aquí del lunes hasta el viernes. Bueno, el jueves va a ser feriado, ese día van a descansar y el viernes ya se cierra con una exposición ahí para que venga la comunidad o los vecinos a ver cuál fue el trabajo que realizaron aquí nuestros vecinitos en conjunto con su profesora y la gente de cultura. Así que durante esta semana igual hacemos la invitación, si alguien nos escucha por ahí, que no importa que no sean de nuestra población, igual pregunten en el centro cultural o si nos conocen a nosotros, cómo pueden llegar acá y para que sus niños se sumen mañana o pasado, porque nunca es tarde para venir, si igual en 1 o 2 días, igual es importante porque algo van a aprender.
1: Señora Gloria y señora Mirta, muchas gracias.
2: Gracias a ustedes igual.
4: Muchas gracias.
1: En la Junta de Vecinos Chilwe Anti se está desarrollando un taller de pintura. Silvia Rivera es quien dicta este taller. Silvia, te saludo cordialmente. Cuéntanos, ¿qué se le va a instruir a los niños acá en este taller durante estos días?
5: Hola a todos. Primero que nada, nos encontramos con muchos niños en esta sede. No había estado nunca, pero el taller se va a tratar de enseñarle temas libres, como en otras oportunidades lo hemos hecho, temas donde ellos se sientan bien, acogidos, con realidades, con fantasías, sueños, temas donde ellos pueden identificarse, algo dentro de casa o fuera de casa, que sea bien soñador el taller, que les agrade, que se sientan cómodos. También le voy a compartir una palestra de mezcla en los colores, en su paleta, para que aprendan a pintar y degradar colores con los acrílicos. El taller va a ser bien profesional para mí y para ellos, porque vamos a trabajar con acrílico y bastidores.
1: Silvia, cuéntanos, ¿cuánto tiempo dura este taller? ¿Cuántos días?
5: El taller va a durar cuatro días, de 3 a 6 de la tarde, ¿ya? Y vamos a terminar el día viernes con una pequeña exposición de sus mismos trabajos y logros de los niños.
1: Muchas gracias.
5: Igualmente.
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0: Un llamado a las instituciones y organismos competentes para desarrollar una mayor fiscalización en torno a las faenas de buceo, los centros salmoneros, hizo el consejero regional por la provincia de Chiloé, Julio Sanzana Cárdenas, al referirse a un nuevo caso de fallecimiento de un trabajador en dichas faenas. El llamado lo hizo en el marco de intervención en la Asamblea Plenaria del Consejo Regional Los Lagos. Recordó que las faenas en el mar son parte de la identidad cultural de la gente de Chiloé y, por lo tanto, poner en riesgo la vida por falta de condiciones de seguridad es algo que no puede seguir pasando, como ha sucedido con varios buzos que lamentablemente han fallecido en el último tiempo.
1: Ahora último, hace una semana, 10 días atrás, Andrés Milapichún, de Ancud, don José Belarmino Ayancán Caicheo, también de Ancud, abajo en Melinca el año pasado. Son varios detrás de estas cifras. Hay una familia, hay hijos, hay padres, hay comunidades enteras que quedan marcadas para siempre. El trabajo en el mar es parte de nuestra identidad en Chiloé, pero nunca debería significar jugarse la vida por falta de condiciones de seguridad o de fiscalización. Y ahí es donde hoy hago un llamado a fortalecer las fiscalizaciones y revisar si las empresas están cumpliendo la normativa, verificar el estado de los equipos, las certificaciones y las condiciones en que se realizan las faenas. La prevención no puede llegar después de una tragedia.
0: Agregó que la idea es que desde el Consejo Regional Los Lagos se pueda convocar a los diversos organismos públicos competentes en dicha materia para analizar el tema y para que se pueda construir un plan de seguridad laboral en torno a las faenas del buceo, los centros salmoneros.
1: Como consejero regional, creo que debemos convocar a la autoridad marítima, a la dirección del trabajo, a la autoridad sanitaria y a los propios sindicatos de buzos para construir un plan serio de seguridad laboral. Porque proteger a quienes trabajan en el mar no es un favor, es una obligación, es una responsabilidad de todos. Y en Chiloé no podemos seguir contando buzos fallecidos, sino que debemos actuar antes de que la próxima familia reciba una noticia que nunca debió llegar.
0: Recordó que uno de los principales requisitos para que una persona pueda trabajar en faenas de buceo es tener aptitud médica vigente, pero al parecer algunas personas acuden a un médico, responden unas preguntas, le hacen una revisión y se le extiende un certificado con el cual acuden a la autoridad marítima para renovar su licencia. Por este motivo hizo un llamado a las autoridades y a los organismos competentes para aplicar mayor rigurosidad al momento de otorgar licencias de buceo y así evitar la pérdida de vidas humanas, más cuando un buzo tenía afecciones cardíacas y que no fueron detectadas en su momento.

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0: ¿Cuál fue el primer autobús? El primer autobús tirado por caballos circulaba por París en 1828. Tenía una cabina lo bastante grande para varios pasajeros, sentados en bancos de madera. El autobús fue sustituido por tranvías que circulaban sobre rieles por las calles de la ciudad. El primer servicio tranvía fue tirado por caballos y se inauguró en 1832 en Nueva York, desde la década de los 80. Las tranvías funcionan con la electricidad y los autobuses modernos funcionan con gas o gasóleo.
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0: ¿Sabías que los gritos no enseñan a obedecer, solo enseñan a tener miedo? Los límites son necesarios, pero se construyen desde el respeto, no desde el control. Explica con amor, pon normas claras y mantén la firmeza sin perder la ternura.
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1: Aquí tienen otra figura del reino de los cielos, un comerciante que busca perlas finas. Mateo, capítulo 13, versículo 45.

0: Con una ceremonia de entrega de reconocimientos por años de servicio desarrollada en la Casa de la Cultura, fue celebrado el Día Nacional del Bibliotecario a nivel regional en Chonchi. Esta fecha nace en 1969, cuando se promulgó la ley que aprueba la constitución del Colegio Bibliotecario de Chile, la que es publicada en el Diario Oficial el 10 de julio de ese año. En la ocasión fueron tres las personas reconocidas: Teolinda Higueras, quien se desempeñó por largos años como encargada de la Biblioteca Pública Municipal de Kemchi y fundadora de la Bibliolancha; Cristian Saldivia, encargado de la Biblioteca Municipal de Puerto Varas; y la bibliotecóloga Carolina Santana, directora de la Biblioteca Regional de Los Lagos. En este sentido, Pamela Zubiaber, encargada de la Biblioteca Pública Municipal de Chonchi, explicó que
1: tuvimos varias actividades. Primero, ¿no es cierto?, fue un desayuno en el fogón parroquial, mientras esperábamos a que llegasen los colegas que tenían que desplazarse. Luego partimos por un recorrido patrimonial desde la iglesia, el Museo de las Tradiciones Chonchinas, el Museo del Acordeón y, obviamente, por la calle Centenario. Y luego nos vinimos a la biblioteca a una ceremonia en donde se le dio reconocimiento a tres personas de la región por su trayectoria. Una de estas personas era de Chiloé, nuestra querida Teolinda Higuera, que fue por años encargada de la biblioteca de Kemchi y fundadora de la Bibliolancha. Otra de las personas

0: homenajeada fue Cristian Saldivia, que es el colega encargado de la biblioteca de Puerto Vara, Carolina Santana, que es parte del equipo de la coordinación regional, ella es bibliotecóloga, fueron las tres personas reconocidas.
1: La funcionaria también agradeció a la Orquesta Filarmónica Municipal de Chonchi, que estuvo presente a través de un trío de jóvenes durante el desayuno, quienes con sus interpretaciones saludaron a los bibliotecarios en su día. La jornada concluyó con un almuerzo en el Café Lago del sector de Huillinco, donde no solo disfrutaron de un agradable momento, sino que también del hermoso paisaje de esta importante localidad chonchina.

0: Un llamado a las autoridades de gobierno para rebajar a la brevedad el precio de los combustibles hizo el consejero regional Freddy Gallardo luego que el precio del petróleo se ha normalizado en el mundo y que el caso de Chile no se ha visto una disminución de los precios destinados a los consumidores. Sin embargo, añadió que cuando el precio del petróleo baja en el mundo, en las bencineras chilenas el precio de los combustibles baja por goteo, frenadas por un sistema burocrático, generando una angustia en la población por afectar a la economía diaria de las familias.
1: El gobierno debe traspasar de forma inmediata y real la baja internacional del precio del petróleo a los combustibles en nuestro país. Es inaceptable que cuando el crudo sube en los mercados globales, las alzas en las bencineras chilenas se aplica de forma automática casi al minuto siguiente. Sin embargo, cuando el precio internacional se desploma de manera sostenida, las bajas en las estaciones de servicio chilenas llegan por goteo, frenadas por un laberinto burocrático y fórmulas como el MEPCO que parecen diseñadas para proteger la recaudación fiscal antes que la economía de las familias de este país.
0: Agregó que el tema lo plantea como ciudadano de clase media al ver que el alza del precio de los combustibles afecta a millones de chilenos al limitar sus medios de transporte, sus emprendimientos y la movilización de las familias para llevar a sus hijos al colegio, entre otras cosas.
1: Esto no es un debate técnico de un economista, sino de un simple ciudadano que es fruto del rigor de una familia modesta de clase media de una comuna de Chiloé, que llega por beneplácito y confianza de sus vecinos a ocupar este sitial. Esto afecta la vida diaria de millones de chilenos. Para el trabajador y la clase media, el combustible no es un lujo, el vehículo no es un lujo. Es una herramienta de trabajo, es un medio para llegar al lugar donde se desempeña, para darle dinamismo a su pyme, a su emprendimiento, para trasladar a sus hijos al colegio, para moverse de una ciudad a otra, a ganarse el sustento.
0: Indicó que la idea de exigir mecanismos transparentes y una reducción de los impuestos específicos en periodos de crisis y la voluntad política para reducir las tarifas de forma urgente es necesaria. Y recordó que el impuesto específico de los combustibles se aplica desde el año 1986 como una medida de recaudar recursos para reconstruir al país después del gran terremoto del 85.

0: Carabineros de la dotación de la primera comisaría de Ancud, a través de la sección de investigación, logró detener a dos hombres como parte de las diligencias desplegadas tras un robo que sufrió un local comercial de calle Pudeto hace unos días. En la oportunidad, recordemos, la sustracción de especies reportó al menos una pérdida de alrededor de 4 millones de pesos al mini mercado Punto Grover, especialmente concentrado en diversos licores, paquetes de cigarrillo y también dinero en efectivo. El capitán de la primera comisaría de Carabineros de Ancud, Rodrigo León, relató que después de realizada la denuncia se movilizó a efectivos policiales para la indagatoria, lo que llevó horas más tarde a la detención de los sujetos. Sin embargo, señaló que hasta la hora de este reporte no había habido novedades en cuanto a la mayor parte de las especies sustraídas por los antisociales.
1: Se informa al Ministerio Público, se disponen diversas diligencias y parte investigativa personal de la CIP de la unidad. Posteriormente, en horas de la tarde, personal de la CIP logra resultados positivos y efectivos con respecto a la detención de ambos individuos que habrían participado de este robo. En cuanto a las especies, no fue factible recuperar lo que es el licor y los cigarrillos más el dinero, ya que los individuos probablemente se hayan deshecho de la especie o la hayan revendido o ocultado en algún lugar.
0: Ambos imputados ya pasaron a control de detención en el juzgado de garantía.

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0: ¿Quién inventó el ladrillo? Los pueblos prehistóricos hicieron los primeros ladrillos formando bloques con barro y paja mezclados y secándolos al sol, lo que los convierte en material de construcción más antiguo. Los primeros ladrillos de arcilla cocida se hicieron en Mesopotamia en el 3500 a.C. y con ellos se construyeron las primeras ciudades y zigurats. En la actualidad aún se utiliza el ladrillo de arcilla.
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Dios habla a sus hijos. El reino de los cielos es como un tesoro escondido en un campo. El hombre que lo descubre, lo vuelve a esconder. Su alegría es tal que va a vender todo lo que tiene y comprar ese campo. Mateo, capítulo 13, versículo 44.

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1: Estamos en la sede de La Campiña y vamos a contarles que está en la parte final, el término de lo que es específicamente el taller de telar decorativo. Vamos a hablar con la señora Vilma Cárdenas, quien ha sido la tallerista que ha impartido este curso a las personas. Estuvimos en el comienzo y hoy ya estamos cerrando. Señora Vilma, le saludamos. ¿Qué tal? ¿Cómo está? Y cuéntenos cómo se llevó a cabo todo este taller, que el tiempo pasa rápido, decíamos.
2: Sí, mira, bien. El principio, o sea, siempre tú piensas que lo lograremos, estará bien, qué más falta hacer, pero las chicas se fueron embalando en cada sesión, aprendiendo, claro, el avance una más que otra, cosas más simples, cosas más complejas, pero yo feliz con el resultado de ver estos trabajos hermosos y el compromiso de ellas también. O sea, en principio fueron bastantes las personas que se inscribieron, pero a la tercera clase más o menos ya quedó el grupo formado de las personas que están trabajando.
1: Empieza a decantar porque las personas siguen haciendo cosas en su casa, pero bueno, siempre se quedan algunas.
2: Los horarios tal vez no era lo que ellas pensaban, lo que ellas querían, pero bueno, ya seguimos y como le digo, estamos hoy día ya finalizando este taller que empezamos el día 25 de mayo. Estuvimos todo el mes de junio y ahora julio trabajando. 8 clases de 2 horas que pasaron volando, o sea, 2 horas que se transforman en casi 3 horas. Exacto. Pero seguimos trabajando.
1: Muchas gracias.
2: Yo feliz y agradecida de la señora María y de cada una de las señoras que
1: trabajaron,
2: sí, por la responsabilidad de ella de venir, de seguir trabajando.
1: Muy bien, muchas gracias a usted. Vamos a ver si podemos ir conversando también con algunas personas que estuvieron en el taller. Cuénteme, ¿cuál es su nombre?
3: Marcela Pinto.
1: Bueno, ¿qué le pareció el taller en general?
3: Para mí, en lo personal, excelente. Me sirvió para salir de mi casa, porque ya hace varios años que no estoy trabajando fuera de mi casa. Y me sirve para aprender otras técnicas y compartir con otras mujeres que también están en su hogar y que nos ayuda harto para inspirarnos a hacer manualidades, porque al final uno nunca termina de aprender. Todos los días está aprendiendo algo distinto.
1: Muchas gracias.
3: Sí, muy agradecida también por el espacio que dan a lo que es manualidad y ojalá lo sigan implementando más.
1: Claro, y que por ejemplo uno de los temas que se habla es que de repente se hacen talleres, pero en el centro, entonces se cambia para que ustedes puedan venir acá, se rompe esa posibilidad para ustedes más cercanos.
3: Queda mucho más cerca, porque son como de aquí, de la Junta de Vecinos de alrededor de acá de La Campiña, que nos invitaron. Bueno, a mí me invitó una vecina, entonces volé. Sí. Pero linda experiencia. Es la segunda vez que hago un taller de telar decorativo.
1: Muy bien. Sí. Antes que se nos arranque María Trujillo, porque se nos va a arrancar, bueno, que están colocando todo en este minuto, María, te saludo y bueno, cuéntanos. Yo estuve el primer día, todo empieza como un sueño, pero hoy día vemos por lo menos todas estas creaciones muy lindas. ¿Cómo fue en general? ¿La gente está contenta?
4: No, feliz. Aquí se ven algunas personas que tienen unos dotes, destaco a muchas vecinas que tienen una creatividad para trabajar en lo que es telar y se nota enseguida. Los trabajos lo dicen, pues, es cosa de mirar a la pared, están hermosos. Me siento feliz, fue un grupo demasiado buenísimo acá, un compartir de todos los vecinos. Tenemos vecinos acá de la Villa Arcipélago, que lo hicimos en conjunto, hemos invitado a la Villa a la Cardenal, pero ellos estuvieron en otro taller. Así que feliz acá con la profe, con una paciencia enorme, que nos quedábamos más tarde de lo que era la hora, porque se nos pasaba, nadie quería irse a su casa, y hoy día feliz, como una lombriz.
1: María, ¿y la posibilidad de a lo mejor también generar otros talleres?
4: Obviamente que sí, ojalá se pudiera seguir la continuación. De hecho, todas las chicas acá, las que están acá en el taller, dicen ojalá hubiera una continuación con la misma profe, porque ya estamos acostumbradas con ella y se aprendió demasiado, muchas técnicas que se desconocían y ella lo enseñó, que hoy día es importante, no es solamente un telar decorativo y trenzar y pasar, nada, aquí hubo otro tipo de trabajo y se agradece, porque yo veo mi pared, yo creo que estos trabajos ojalá se quedaran acá en la sede, no se fuera, porque hermosean totalmente acá la Junta de Vecinos.
1: Muy bien, muchas gracias.
4: Gracias a ti por estar acá.
1: Muy bien, vamos a ver si podemos conversar con otras personas. ¿Qué le pareció el taller? Vamos a ver si podemos conversar con una persona más que nos dé la opinión solamente. Hola, ¿cuál es tu nombre?
5: Amaya.
1: Amaya, cuéntanos, ¿qué te pareció todo el taller?
5: Bueno, estoy súper sorprendida de todo el talento que tienen aquí las mujeres que participaron en el taller. Porque de aquí salieron obras súper lindas y yo creo que dejaron volar mucho su creatividad en todo lo que tiene que ver con el taller. Me alegra mucho que hayan formado una comunidad tan bonita, de apoyo mutuo. Me contaban que compartían sus ideas también entre ellas, se inspiraban mutuamente, entonces todo eso me parece súper lindo.
1: Muchas gracias. Bueno, aquí estamos en el cierre del taller de La Campiña, entonces, donde hemos podido escuchar también los comentarios de las personas que han recibido este taller, así como quienes gestaron todo esto, y la tallerista, la señora Vilma Cárdenas.
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0: Con una amplia mayoría, la sala de la Cámara de Diputados y Diputadas aprobó el proyecto de ley que tiene como objetivo aliviar el costo de la electricidad para las familias. Durante la sesión en la que estuvo presente la ministra de Energía, Jimena Rincón, se resaltó la importancia de esta iniciativa que adopta medidas de ayuda social, correcciones regulatorias y nuevas herramientas institucionales con el fin de avanzar hacia tarifas más justas y un sistema eléctrico más estable y predecible. El Seremi de Energía de los Lagos, Andrés Niglicek, junto con valorar el triunfo legislativo, explicó lo siguiente.
1: Estamos muy contentos, ya que la Cámara de Diputados aprobó el proyecto en general con 89 votos a favor y se despacha al Senado para su tramitación. Recordemos que el proyecto de ley Ordenemos la Cuenta surge como una respuesta integral a los problemas acumulados en el sistema eléctrico, particularmente tras el congelamiento tarifario del 2019, que generó deudas, retrasos regulatorios y presión sostenida sobre las cuentas de la luz. Esta iniciativa incorpora un mecanismo para mitigar el impacto tarifario en la región de Los Lagos, donde se proyectaban alzas promedios cercanas al 19%, lo que bajaría a un 10% en promedio en las cuentas de la luz. Además, incorpora extender el subsidio eléctrico durante el 2027.
0: Seremi de Energía resalta la aprobación del proyecto Ordenemos la Cuenta, que fue aprobado en la Cámara y va a continuar su tramitación en el Senado.
2: Hoy amanecí con ganas de enviarte algo que te guste y pueda regalarte. Dice esta canción que es para recordarme.

0: ¿Sabías que los gritos no enseñan a obedecer, solo enseñan a tener miedo? Los límites son necesarios, pero se construyen desde el respeto, no desde el control. Explica con amor, pon normas claras y mantén la firmeza sin perder la ternura.
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0: ¿Cuál fue el primer autobús? El primer autobús tirado por caballos circulaba por París en 1828. Tenía una cabina lo bastante grande para varios pasajeros, sentados en bancos de madera. El autobús fue sustituido por tranvías que circulaban sobre rieles por las calles de la ciudad. El primer servicio tranvía fue tirado por caballos y se inauguró en 1832 en Nueva York, desde la década de los 80. Las tranvías funcionan con la electricidad y los autobuses modernos funcionan con gas o gasóleo.
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0: Escuchemos la palabra de Dios. No endurezcamos nuestro corazón.
1: Aquí tienen otra figura del reino de los cielos, una red que se ha echado al mar y que recoge peces de todas clases. Cuando está llena, los pescadores la sacan a la orilla, se sientan, escogen los peces buenos, los echan en canastos y tiran los que no sirven. Mateo, capítulo 13, versículos 47 y 48.

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Buenas tardes, amigas auditoras, amigos auditores de Radio Estéreo de Mar del Ajó. Cuando son las 7 de la tarde con 2 minutos, comienza Melodías Inmortales en nuestra emisora, la 95.3 en Sudán, la radio de la comunicación popular. Programa melódico del día miércoles 15 de julio. Se hablará Julia en Ciudad de Onomástico. Bueno, un día bastante frioso. Hasta ahora, sobre todo en la mañana, lluvia a ratos, pero insisto, un frío terrible. Bueno, usted que todos estuvimos pendientes de lo que estaba pasando con las semifinales del Mundial 2026, porque la música se mezcla con el deporte, incluso esta música también, y llegó a la final, llegaron quienes querían, o sea, todo el mundo quería que ellos no lleguen, pero llegaron. No incomoda, todo el mundo lo incomoda esto. Yo estoy en esa parada tampoco. O sí, estoy en esa parada y lo incomodo, pero así es, ¿qué va a hacer? Hay que esperar el domingo, a las 3 de la tarde. Bueno, espero sea de su agrado la melodía de esta tarde, que comienza con el maestro Berkenfer de Alemania, Luna Azul.

De Estados Unidos, el maestro Herb Albert y su trompeta. La pulga española era la melodía. Seguidamente, de Canadá, Percy Faith, la cucaracha.

de Austria, el maestro Johann Strauss y su orquesta con la melodía El Danubio Azul. El Danubio Azul es un río que cursa por toda Europa. Y también se conoce como el Vals de los Novios. Una ocasión muy especial en la vida. Seguidamente, de Francia llega a Clociary, la playa.

De México, el maestro Bebe Silvetti y su piano. Valga la redundancia, piano. Bueno, antes de ir al otro, a la otra melodía, bueno, todo esto ya se estaba ya avisando que nuestra emisora está con unos ajustes técnicos, que ya hace tiempo se instaló una antena nueva ahí en la camino a Quinchao, como a 3 kilómetros de acá del centro, el suroriente que todos lo conocemos. Entonces esa antena está todavía con algunos ajustes en la parte técnica, algunos amplificadores. El tema es que cuando de repente hay algunos cortecitos, algunas suspensiones, es por eso. Pero va a llegar el momento que vamos a estar al 100 con nuestra transmisión. ¿Para qué? Para que usted participe, sea auditor de las melodías inmortales en la tarde, del programa experimental de folclore de 7 a 9 el día sábado. Hasta ahora todavía como en marcha blanca, eso se está viendo. El deportivo el día lunes de las 7 y media a las 21, y el álbum musical de sintonía, que el comijear los jóvenes, que según usted el más bacán, el más lindo que hay, el día domingo de las 6, los días domingos digo de las 6 a las 21 horas. Y también los espacios del colega José Alvarado, el espacio del sábado del colega Juanito Mancilla, de Enrique, el que es acá de la emisora, también para que usted escuche con claridad y con bastante cobertura la misa del día domingo, porque yo saco la misa el día domingo, y otros programas que tiene nuestra emisora, y las notas, todo lo que conlleva la transmisión de nuestra emisora. Por eso sí que le rogamos su paciencia, también que en todas estas situaciones es incierto, porque es bien difícil el tema técnico de por lo menos nuestra emisora. Así que ahí ya usted ya sabe que en cualquier momentito puede haber alguna cosa así, algo que le incomode, es la parte técnica. Raikkonen, seguidamente, de Estados Unidos con Honey.

De Italia, el maestro Fausto Papetti con la melodía La muchacha de la valija. Recuerde que a partir de las 20 horas viene toda la música. El recuerdo es que, a propósito de otros estilos de música, no puede morir. Como, bueno, en algunas ocasiones, de las 20 a la medianoche, sale a relucir esta música que, bueno, mucha gente espera. Así que la estoy terminando de programar. Porque gente joven también gusta esta música. Barry White de Estados Unidos llega con el título Tema de Amor.

de Brasil, los hermanos, los indios Tabayaras, con el título Aquellos Ojos Verdes. Bueno, usted puede llamar a la emisora también por el tema del nexo, de los alcances, de los ajustes, a 652-661-885. Bueno, decir si como estamos saliendo, fuerte, claro, con interrupciones, algunos soniditos, esas son esas cosas que han después al día con el tema de ajustes. De dónde nos está escuchando, de qué parte acá de la Isla Grande, de nuestra comuna, de otras comunas. También nos puede sintonizar por www.remadigital.cl, de Chao. Yo tengo unos nexos. Nexos son unos amigos, amigas que se le pidió que nos sintonizara por tema alcance. Ahí en Ayagüe, sector Ayagüe, Islas Chauques orientales, occidentales, perdón, en la comuna de Kemchi. Ahí tengo un nexo, un amigo, en Isla Piao también una familia, en Castro también una colega, acá de radio, en Isla Caguach también tengo un amigo, unas amigas conocidas, unos nexos de alcance. Así que usted por ahí, si está escuchando, en Meulín también, por ahí por Kiwi, también se escucha nuestra emisora, toda la costa de la comuna de Dalcahue, por ahí por Chonchi. Esa es la idea, nuestra emisora tenga más alcance y nuestra programación sea al gusto del gusto de usted, pero todo gracias a Dios hasta ahora así, y si es más alcance, mejor. Y antes de sacar el título al aire, el siguiente título, reiterarles que el día sábado se está haciendo un espacio folclórico, o sea, neofolclore nacional, porque el neofolclore es uno y el folclore es otro. De folclore nacional, neofolclore nacional y folclore latinoamericano, algunos países, algunos títulos, pero de otro tiempo. ¿Por qué? Porque esta música no puede morir. Porque yo siempre digo que esto en el tiempo, no sé si seguirá, no sé si usted escuchará otra emisora con este estilo de música, con el folclore. Eso se está viendo, como en Marcha Blanca, porque hay que buscarle un título, o sea, el nombre, la música de despedida, que ya la tengo ahí seleccionada, de 7 a 9 de la noche, pero solo los días sábados. Está en pañales, como hablamos, acá en Chile, en Marcha Blanca, y con de manera experimental hasta ahora, porque hay que sacar música, y bastante música folclórica, neofolclórica y música latinoamericana. Así que Dios quiera que resulte y usted tenga otra opción de escuchar algo bonito y diferente en Estrella de Mar de Achao. Espacio dirigido sería por su amigo Pedro Pablo Cárdenas. Vamos a seguir con el espacio melódico. Llegan los primos de México con el título Primo en La.

Nuevamente el maestro Ben Kempfert de Alemania con la melodía Catalina Mambo. Paul Mauriat llega con Brasilia Carnaval.

Bueno, mañana es feriado. Fin de semana largo, es por tema administrativo, porque en otras partes se trabaja. En oficina y eso, es feriado. Y bueno, mañana es, por el mundo católico, el día de la Virgen del Carmen, Nuestra Señora del Carmen, patrona del Ejército de Chile. Así que un saludo muy cariñoso, con anticipación, para todas las Carmen. Ahí en el restaurante Don Pablo, recordad mi final papá, bueno, la dueña es Carmen, Inés del Carmen, que lo pase muy bien el día de mañana. E hijos también. Así que un saludo muy cariñosamente a las Camellos, las Carmencitas, las Camé, los Carmelos, ¿no? Bueno, ahí del Carmen también, nombres. Yo tengo un amigo en Caguas, el amigo secundino del Carmen Levín. Bueno, antes de irme, llega Persifei de Canadá, delicado.

Y con la melodía delicada del maestro Percy Faye de Canadá finaliza por un día miércoles 15 de julio, Melodías Inmortales en Estrella de Mar de Achao. Espero haya sido de su agrado. Recuerda que a partir de las 20 horas viene toda la música del recuerdo, no se lo pierda. Música que no puede morir, siempre lo voy a decir. En Melodías nos reencontramos, bueno, el día viernes a las 7 de la tarde. Mañana quedará programado y por nuestra emisora. Quien tenga una feliz jornada en lo que resta, pues cuídese mucho. Por segunda sintonía, muchas gracias. Buenas noches.

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